aparte que aparte, además estamos viendo que tenés muchos problemas con tus parientes, pero veo que sí te vas a correr el riesgo de perder a tu señora, a no ser que en poco tiempo le invitas a que ella viaje

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Aquí llega más mensaje, dice: profesor, resérvame turno para el sábado en Ciudad del Este. Los días sábados en Ciudad del Este atendemos hasta las 3 de la tarde, hasta la hora 15. Otro mensaje que llega, dice: profesor, quiero saber si mi hijo se va a curar de una enfermedad que tiene. ¿Qué puedo hacer? Dice: ya consulté a algunos espiritualistas y me dijeron que me van a curar. Aquí envió la foto. La enfermedad de tu hijo no es para espiritualista, es para médico clínico y para reumatólogo. No es para, porque tu hijo no está dañado por un mal artificial, por una brujería, nada de eso. Yo sé que ustedes le culparon a su pareja, pobrecita, ella inocente, no tiene nada que ver. Así que llévelo a un médico clínico, a un profesional y a un reumatólogo o profesional que le van a explicar mejor que yo que es su trabajo. Otro mensaje que llega, dice: profesor, yo soy Teresa, gracias por ayudarme. No dormía por la noche, no me hallaba más en casa. Casi me separé de mi marido, pero ustedes me entregaron hace un mes la esencia consagrada y hoy día me doy cuenta de que estaba equivocado y me siento motivada. Siento que todo lo que hago me sale bien, profesor. Gracias por su ayuda, dice. Y bueno, son mensajes que nos motivan a venir aquí en la radio y decirte a vos que estás escuchando la radio que vos también podés salir de esto. Mejorar, progresar, triunfar y ser feliz. Mejorar tu trabajo, tu negocio, tu carpintería, tu taller, tu negocio, que lo haces con mucho cariño y con mucha ganas de mejorar. Lamentablemente el tiempo se nos va, ¿verdad? Pero no es una despedida, es una pequeña pausa, porque mañana, viernes, estaremos con ustedes en esta misma hora, en esta emisora. Bendiciones a todos. Hasta mañana.

¿Qué tal? ¿Qué tal? ¿Qué tal? ¿Cómo están? Bienvenidos, mi querido oyente, mi gran audiencia, en este primer programa de esta semana, perteneciente al día de hoy lunes, como siempre aquí en vivo y en directo con todos ustedes, en contacto y conexiones con muchísimas personas de distintos lugares, distintos países, continentes. Muchísimas gracias a través de las aplicaciones. Mucha gente también se hacen sentir a través de los mensajes. Personas que agradecen, oyente que quiere consultar, quiere saber su vida, su futuro, sus trabajos, sus proyectos. Parejas agradecidas porque han mejorado su relación con su pareja. Personas que han recuperado el amor perdido. Personas que han recuperado su salud después de tantas luchas, tantos esfuerzos. Y esto nos motiva para estar con ustedes en este primer programa como hoy lunes, para decirte a vos también que tu problema tiene solución. Busquen verdaderos profesionales, padres, hermanos y amigos. Es por eso que cuando vos llegas a nuestro consultorio, ni siquiera hace falta que nos cuenten sus problemas, porque al mirarles en los ojos, percepción extrasensorial, evidencia, capacidades, sobre todo la experiencia de miles de personas, años de servicios,

servirlos y ayudarlos y orientarlos como hiciera un padre con sus hijos. Esta semana, hoy es el lunes, esta semana estamos entregando de regalo un material muy importante, protector magnético, atrae suertes, abre camino, muy importante para los comerciantes, muchísimos mecánicos, chapistas, carniceros, almaceneros, empresarios, profesionales, está llevando y es de regalo por la consulta que es tan solo 30,000 guaraníes. Y aquí con nosotros está la profesora también, que es una madre, una hermana y una amiga de todos ustedes. Ayer domingo recibimos muchísimos mensajes, el lunes recibió ella muchísimos regalos de agradecimiento, llamaron gente inclusive desde Brasil, desde España, agradeciendo porque recuperó a su pareja, recuperó el amor que estaba perdiendo, la pasión que estaban perdiendo. Y esto nos motivan y estamos recibiendo también regalos. No, no hay necesidad de enviar regalos. Nuestro mejor regalo es saber de que ustedes están sonrientes, están agradecidos, están recuperando su felicidad o simplemente están saliendo de las dificultades. Y vamos rápidamente con la contestación de los mensajes. Si aún no tiene el teléfono, anoten, anoten, anoten. 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El viernes tuvimos muchísima gente en Ciudad del Este, el sábado también. Regalamos a más de 300 personas la esencia consagrada. Vinieron de Foz de Iguazú, Brasil, de Puerto Iguazú, Argentina. Y ya recibimos personas, por ejemplo, recibí mensaje hoy a la mañana temprano, personas que ya no tenía más venta en su local, por ejemplo, de Puerto Iguazú, que el domingo y el sábado llenaron, dice que tuvieron muchísima gente, muchísima venta. También recibí mensaje de una señora que llegó un momento que no quería ni compartir con su pareja. La rechazaba, sentía rabia, me dice bronca, no quería hablar con él, me ponía nerviosa. Desde que utilizó la esencia, bloquearon la fuerza negativa, armonizaron su energía y se dio cuenta de que se estaba equivocando. 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Vamos con la contestación de los mensajes. Dice, maestro, está hermoso el programa. Por favor, si habla de mi futuro, sobre todo mi proyecto que estoy teniendo con mi esposo. Hermanas mías, aquí veo que soy de signo de Tauro, tu esposo es de Cáncer. Él es un hombre trabajador, pero me preocupa algo. ¿Estás conociendo vos a una persona cuando fuiste a consultar a una clínica, verdad? Y es como que hay una conexión, cuando te envía mensajes te pones a ponerte triste, un vacío, te estás enamorando lentamente y este hombre va a fundir, va a perjudicarte, va a perjudicar tu matrimonio, tu paz y va a traer muchas secuelas negativas. Aléjate de este hombre y vení junto a nosotros si es posible esta misma semana antes de que sea demasiado tarde. Hoy es el momento de poner punto final y comenzar una nueva vida. Y el negocio puede salir bien, pero corta con ese mensaje, con esa visita que vos solés hacer, porque te está perjudicando a ti mismo y podés arrepentirte. Otro mensaje que llega dice, profesor, ¿será que vuelve mi pareja? Se llama Andrés. No vuelve más. Él viajó para Buenos Aires y en este momento él inclusive está planeando vender una propiedad que tiene hacia la casa de sus padres, así que tenga mucho cuidado y trata de llegar
junto a mí porque veo que ya sufriste bastante. Pero nunca es tarde. Otro mensaje que llega dice: profesor, hace 6 años consulté con ustedes. Yo soy Pedro. Me hablaron en aquel entonces de que iba a tener una enfermedad de huesos y también me dijiste de que veía separación con mi señora. Y algo que yo no creí mucho porque estábamos muy bien con mi señora. Hasta que un día ella me dice que ya no me amaba, que quería viajar en Europa y tomó decisiones de viajar rumbo allá. Hoy en día ella está con otro hombre y yo estoy con muchas personas, inclusive estoy con muleta, profesor. Y quiero saber, profesor, si puedo retomar mi tratamiento. Dice, claro que sí. Nunca es tarde para volver a retomar su tratamiento. 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Es muy importante saber algo sobre su vida, recibir, por ejemplo, mensajes positivas, mensajes que le puedan motivar, motivaciones, motivacionales. Muy importante. Aquella persona que quiere tener éxito, suerte, también llevar gratis de regalos la esencia consagrada. 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Así que no espere más. Aquí llega más mensaje, dice: profesor, ¿será que me vas a convenir recuperar o seguir con mi pareja? Porque siempre hubo pelea entre nosotros. Le llamo Ricardo, hermano Ricardo. Ella te ama, vos también le amás. Lamentablemente hay una tercera persona que no quiere que ustedes sean felices. Y esta persona es una expareja tuya. Tiene una fotografía tuya enterrado en un cementerio con 7 alfileres. Y atrás de tu foto el nombre de tu señora. Podemos liberarte, nosotros vamos a ayudarte. El profesor Douglas y la profesora se va a encargar de hacerte una limpieza, abrirte los caminos y vivir el amor, la felicidad, porque ustedes se aman. Aparecen los problemas de nada a veces. Y no hay entendimiento, hasta inclusive casi llegaron a un estrado judicial. Otro mensaje que llega dice: profesor, yo soy una persona que hace poco que estoy por Paraguay y quiero saber si me va a salir bien mis proyectos. Tengo 59 años, me llamo Andrade. Dice: hermano Andrade, veo que vos sos brasileño con padres mexicanos. Me preocupa que la inversión que estás haciendo es muy bueno, pero me preocupa la persona que estás a tu lado, que te puede traer bastantes pérdidas. Alejate como mínimo de 3 personas. Vení junto a nosotros esta semana. También me preocupa tu salud, así que consulta con tu médico de cabecera. Muchísimas gracias y te esperamos esta semana. Otro mensaje que llega dice: profesor, estoy muy preocupado por mi nieta. No sé qué les pasa. ¿Y será que podés hablar de ella? Aquí me envió la foto, tiene tan solo 21 años. Tu nieta está teniendo contacto con una persona que le está llevando en mal camino. Inclusive no está asistiendo más a la clase de la facultad. Y cada día que pasa se está desmotivando más, no quiere tomar responsabilidad. Y esto puede traerle una secuela muy grave a todos ustedes, porque lo va a arrastrar con sus problemas. Así que le esperamos, vengan, vamos a entregarle un material que es la esencia consagrada. 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Muy lindo, mucha gente llega desde la zona de la colonia Independencia, Paso Yubay, repatriación,
de la zona de Inú, también Coronel Oviedo, ya están reservando turnos y vamos a regalar también la esencia consagrada a muchísimas personas. Vamos con la contestación de los mensajes. Dice: maestro, no duermo más por las noches y no sé qué me pasa, parece que me desespero, no me hallo más en casa, ando muy nerviosa. Hay una fuerza negativa en la casa, hermana, hay una energía muy fuerte, por eso es que tus hijos también no se hallan. Vení a llevar la esencia consagrada. Yo sé que vos sos de la zona de Caguazú y te esperamos el miércoles en Caguazú. Otro mensaje que llega dice: profesor, no tengo suerte en el amor, me llamo Nilda, encuentro para mi pareja, no me dura mucho tiempo. Nilda, vení a llevar la esencia, falta una armonización, nomás también cambia tu carácter y me gustaría conversarlo personalmente con usted, así que te esperamos esta semana. Otro mensaje que llega dice: profesor, ayúdeme por favor a salir de las dudas. Tengo una persona que dice que la criatura que tiene es mi hijo y a veces tengo dudas. Me llamo Juan, ella se llama Beatriz. Hermano Juan, esa criatura no es tu hijo. Lamentablemente no es tu hijo, porque yo sé que vos le adorás, le quieres muchísimo y yo sé que está preparando ya para pedir la prueba de ADN y te va a salir negativo. Así que si vos le amás, le querés, no importa. Ella también cree que es tu hijo, no es que te miente. Ella tiene dudas, por supuesto, porque ella sabe su error, porque al mismo tiempo seguía saliendo con su pareja. Y te vamos a ayudar, pero realmente con esta mujer vas a ser muy feliz, así que no vayas a dudar. Y a esa criatura le vas a amar, ya le estás amando, querer muchísimo, y eso no cambia nada. Otro mensaje que llega dice: profesor, gracias por ayudarme, yo soy Leuteria. Ustedes me curaron de una enfermedad de 17 años de sufrimiento, a pesar de que luché muchísimo con muchos profesionales, inclusive en otros países. Desde que ustedes me hicieron la liberación, empecé a sentirme una persona nueva, profesor. Gracias por darme fuerza, por devolverme la vida, y no me olvidaré de usted hasta la tumba, dice. Muy pronto estaré por su consultorio para agradecerlos personalmente. Otro mensaje que llega dice: profesor, quiero saber si me conviene mi pareja. Hace 4 años que estamos juntos y me dice que me ama. Dice: en realidad, vos sos una persona muy conformista, porque él no se queda. Él viaja mucho, su pretexto justamente es su trabajo, pero él no te tiene solamente a ti. Y en estos 4 años, te voy a decir la verdad, nació un hijo y esta criatura vive en la zona de Asunción. Él no es sincero, no va a cambiar así nomás. Te va a traer mucho quebranto. ¿Para qué? ¿Por qué no cortar de una vez? Vivir en paz, vivir con armonía. No necesitas de nadie para ser feliz. Y porque realmente hay momentos que vos no dormís, te preocupás, te quebrantás por él. Él a veces no te hace caso. Y él no es sincero, él es muy mentiroso. Así que gracias por escribirme. Si la decisión está en tus manos. 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Está llegando muchísimo mensaje. Impresionante la cantidad de preguntas que llega también aquí. Dice: maestro, está hermoso el programa. Gracias por ayudarme. Desde que ustedes me ayudaron, estoy progresando en mi cultivo y en mi ganadería. Quiero que me reserve lugar para este miércoles en Caguazú. Quiero irme con mis 3 hermanos, que le esperamos con mucho gusto. 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Muchísimos carpinteros, colonos, padres de familia están llevando este material, inclusive almacenero. Vos también podés ser profesional, inclusive funcionarios públicos te acercan también. Y por supuesto la pareja que quiere recuperar la pasión que están perdiendo, armonizar su energía y vivir la vida con plenitud, con mucho amor. Aquí llega más mensaje, dice: profesor, reservame turno para el día viernes. 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
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Llega más mensaje y dice: profesor, ¿cuánto el costo de la consulta? 30,000 guaraníes. Le esperamos y le vamos a regalar también la esencia consagrada. Otro mensaje que llega y dice: profesor, estoy con mucha duda. Mi esposa viajó a Chile hace 6 meses. Algo me dice de que la cosa no está bien con ella. Por favor, ayúdame. Aquí envió su foto y su signo. Ella realmente dijo: te mintió. Ella, a través de una amiga que hace mucho está allá, conoció a un hombre. Y ella se fue junto a este señor. Es un minero. Probablemente viene la separación definitiva. Veo que tiene una hermosa nena juntos. Esa nena está contigo, ¿verdad? Vení junto a mí porque veo que sos un hombre trabajador, guerrero, pero no sos feliz, mi hijo. Vamos a ayudarte y vas a ser el hombre, una de las personas más felices del mundo, con nuestro apoyo y con nuestra ayuda. Otro mensaje que llega y dice: profesor, no tengo suerte con el dinero, así se me agarro y se me va todo, a pesar que gano todos los días bien. Y eso es porque hay una fuerza que impide, una energía que no se queda contigo el dinero. A pesar que querés hacer algo positivo, algo diferente, querés emprender algo nuevo, no te va a salir bien mucho tiempo porque hay que hacerte una armonización. Lleva la esencia, fíjate, lleva de regalo, eso te va a ayudar muchísimo. Así que te esperamos el día miércoles en Caaguazú, enfrente a Copaco, sobre la calle Boquerón, casi Bernardino Caballero. 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Otro mensaje que llega y dice: profesor, gracias por ayudarme. Y comencé de abajo con mi señora, a pesar de que yo dudé mucho para abrir este negocio porque tenía miedo. Pero ustedes en el consultorio le dijeron con el profesor Douglas, mi señora, de que con este trabajo íbamos a progresar en menos de 6 años. Y así mismo, hoy en día tenemos mucha venta. Tenemos, gracias a Dios, lo que siempre soñamos, que es una hermosa casa. Ampliamos ya nuestro tinglado y ahora estamos teniendo una camioneta 0 kilómetros. Profesor, nunca nos olvidaremos de su apoyo, de su orientación y de su ayuda. Dice. Estos mensajes siempre decimos que nos motivan, porque sabemos que hay tanta gente que no le sale nada. Dinero que agarra se le va de las manos. Intenta emprender algún negocio, no le sale bien mucho tiempo. Algunos están teniendo inclusive problemas con su pareja. Muchos no tienen suerte en el amor. Otros no salen de enfermedades desconocidas. Y hoy queremos que ustedes tomen decisiones claras y positivas y vivir en paz, con armonía y con mucha felicidad. Está dentro de ti, vos que me estás escuchando. Tu capacidad, tu fuente del bien está dentro de ti. Vamos a explorarlo, vamos a ayudártelo a canalizar, para fluir, para avanzar. Y para eso le vamos a regalar también la esencia consagrada para la suerte instantánea, una primicia del profesor Brando, de regalo. Vos que estás escuchando la radio, querés recuperar la pasión con tu pareja, querés tener suerte en tus proyectos, en tu empresa, lleva, es de regalo. Aproveche. Y si no le sirven, también podés venir a reclamar o a pedir otros. O estamos para eso, años de experiencia, y esto nos motiva a poder decirte a vos que tu problema tiene solución. Otro mensaje que llega y dice: profesor, estoy escuchando la radio desde España, ayúdeme, no me está saliendo nada, me llamo Maura. Maura, te vamos a enviar la esencia consagrada o podemos ayudarte desde aquí también. Solo envía tu fotografía y tu nombre completo. Lo vamos a ayudar con mucho gusto, como estamos haciendo a miles de personas desde distintos lugares del mundo también. La gente se comunica y consultan desde Buenos Aires,
desde San Pablo, Brasil, desde España, desde Italia, desde Suiza, desde Holanda. Y hoy es el momento también de que vos que estás escuchando la radio, poner punto final y desatar la atadura, dejar atrás la mala suerte y comenzar una nueva vida. Así como muchísima gente han podido dejar atrás sufrimientos, fracasos, vos también podés. No importa a qué religión perteneces, no importa si sos una persona incrédula, cuando llegas a nuestro consultorio ya te vamos a decir la causa de sus sufrimientos, la causa de sus fracasos, de esa enfermedad que no le deja, de esa tristeza que le inunda, el por qué no le sale nada. Y le vamos a regalar también la esencia consagrada para la suerte instantánea, una primicia del profesor Brando para toda la gente. Otro mensaje que llega, dice: profesor, ¿cómo hago para llegar a su consultorio en Ciudad del Este? 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Le vamos a ayudar, le vamos a encaminar, vamos a lograr avanzar, a tener suertes, éxitos y positivismo en cada paso. 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Otro mensaje que llega, dice: profesor, estoy escuchando la radio y suelo escuchar cada vez que puedo. Estoy enferma, no tengo fuerza, me duele mucho la espalda, también la cabeza. Y hay momentos que me molestan muchísimo todo el cuerpo, no sé qué hacer. Cada vez que me alimento vuelvo a... es como a vomitar, no me asienta, tengo problemas, parece en el estómago. Pero los médicos me dicen que yo no tengo nada, no sé qué hacer, estoy desesperada. Dice quien vio su foto: estás muy delgada. Vio que es una enfermedad de hace rato. No es una enfermedad, es un mal artificial. Es una brujería que le hizo su ex pareja que falleció en un accidente. ¿Se acuerda que le abandonaste un tiempo? Inclusive él intentó golpeártelo, perjudicártelo, y siempre te amenazó. Pero vení, vamos a hacerte una linda liberación. Te vamos a ayudar, te vamos a limpiar, abrir los caminos y vas a vivir una vida nueva. Y no necesitas ni un guaraní, solo quiero que vengas con la fe puesta en Dios Todopoderoso, porque ya sufriste muchísimo. También vio que tenía un hijo que te preocupa mucho, que cayó en el vicio. Vamos a ayudarle también a rezar por él. Tenemos espiritistas muy buenas, son profesionales maestros, muy capaces. Son hermanos y amigos de todos ustedes. La profesora, por ejemplo, es una especialista en unión de pareja. El profesor también, el profesor Ducla, especialista en unión de pareja en 24 horas y liberación. Así que si tenés problemas con tu pareja, podés venir a conversar con un hermano, con una hermana, con una amiga y una madre y un padre. 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
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Otro mensaje que llega dice: profesor, gracias por su ayuda, ya recuperé a mi pareja. Estábamos distanciados, él no sabía qué hacer. Me dijo que ya no me amaba, pero hace 3 días vino, habló conmigo, lloró mucho, me abrazó fuerte y dice que quiere dejar atrás todo lo sucedido y que comencemos de nuevo por nuestra felicidad y nuestro sacrificio, dice. Muy lindo, qué lindo, buenísima noticia. Esto nos ayuda a fortalecer también nosotros mismos nuestro corazón y decirte a vos también que estás escuchando la radio que tu problema tiene solución. Otro mensaje que llega y dice: profesor, quiero hacer un viaje, estoy con mucha duda, me llamo Raúl. No hagas ese viaje, Raúl, vas a tener muchas pérdidas, hasta tu libertad. Así que mejor, porque es un trabajo muy delicado, no haga ese viaje. Otro mensaje dice: profesor, estoy trabajando en una empresa, ahora me ofrecieron un trabajo, para mí es mejor, pero en otra ciudad. Por favor, dígame, me llamo Javier. Adelante, Javier, hace muchos años que está en esa empresa y bueno, está creciendo. Tu capacidad es grande, te falta apoyo, te falta alguien que te tenga confianza. Allá vas a crecer. También trata de irte con toda tu familia. No vaya solo. Otro mensaje llega y dice: profesor, quiero que me hable un poco de mi hija. Le veo muy pensativa y me dice que no es feliz y que no sale de esa enfermedad. Hermano mío, veo que tu hija es joven, tiene 36 años, es de Géminis. Ella tiene una enfermedad, tiene que consultar con su médico de cabecera adentro, con una ginecóloga y, si es posible, con un especialista en tiroides. Otro problema que tiene es su pareja. Ya le dejó de amar a su pareja y no sabe qué hacer porque veo que tienen un hijo juntos y aparte que este señor no es malo con ella, pero ella no le ama. Ella le ama a otra persona, tampoco no puede estar con el otro. Entonces ella vive sumergida en una tristeza, en una depresión prácticamente. Consulte, sería importante que consulte con su médico de cabecera, con un especialista, y si es posible que venga a nuestro consultorio. 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No esperen más y no dejen más para mañana lo que se puede hacer hoy. El tiempo se nos va y lamentablemente tenemos que dar una pequeña pausa porque mañana martes estaremos de vuelta con ustedes en esta misma hora, en esta emisora. Y los mensajes pendientes seguiremos contestándoles a través de nuestros teléfonos. Hasta mañana.

¿Qué tal? ¿Qué tal? ¿Cómo están? Bienvenidos, mis queridos oyentes, mi gran audiencia, en este segundo programa de esta semana para este día martes. Como siempre aquí, con todos ustedes, con muchísimas preguntas, cantidades de personas también que ya se hace sentir con los mensajes de textos, inclusive algunos ya con llamada, para saber algo sobre su vida, sobre sus proyectos, su empresa, su negocio, sobre su familia, en fin, estamos muy felices. Aquí también el profesor Douglas con la contestación de todos los mensajes. Y a partir de ahora queremos que se le abra su mente, se limpie su camino, comience a caminar, a escalar hacia su futuro mejor, hacia sus proyectos para un avance importante y positivo en su vida. 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Y vamos rápidamente ya con la contestación de los mensajes, que son muchísimos que llegan aquí, y uno de esos mensajes dice aquí, a ver, profesor, dice, maestro, está hermoso el programa, es la tercera vez que estoy escribiendo y espero que me hable de mi vida. Estoy escuchando la radio desde Oleari, dice. Soy del signo de Tauro y espero que me conteste, por favor. En realidad, veo aquí, no me dice nada, solamente me habla de que ya envió mensajes, pero según yo veo, está teniendo muchos problemas de salud y aparte de eso también en la parte laboral. Decayó muchísimo su negocio, no está avanzando en nada y lamentablemente también está teniendo mucho problema en los huesos, así también en la parte respiratoria. Quiero que consulte con su médico de cabecera, a pesar de que ya consultaste con muchísimos profesionales y no han encontrado las causas de tu sufrimiento. Y esto es a consecuencia de un mal, de un daño que recibiste en tu propia casa de parte de un exfuncionario que trabajó muchos años a tu lado. Lamentablemente vos le fallaste, no fue él, pero vos le culpaste a él como si fuera él la persona que te falló. Pero en este caso, vos fuiste responsable de los problemas que hubo. Y me gustaría que venga a mi consultorio porque esa venganza va a traer secuelas mucho más negativas y pérdidas económicas. Así que te esperamos. 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Casi toda la semana, solo los miércoles, no hacemos consulta en Ciudad del Este. Otro mensaje que llega dice, profesor, gracias por ayudarme. Desde que me entregaron la esencia consagrada, mi vida cambió, sobre todo en lo que se refiere al trabajo y al progreso. Estoy escalando, me está saliendo bien todos los negocios que estoy haciendo y quiero pasar estas semanas nuevamente para que me entregue otro frasco. Dice, este material no hace milagro, es una esencia consagrada y aprovechen porque este mes estamos entregando a todas las personas que consultan con nosotros. Con este material ustedes van a atraer energía positiva, es un magnetismo importante para que les salga bien sus proyectos, armonizar la familia, porque muchas veces en la casa hay mucha energía pesada, no hay entendimiento en el hogar, mucho no avanza con los negocios, algunos no sale de enfermedades,
decae con sus proyectos, comienzan a avanzar nuevamente, vuelve a caer, y ahora es el momento de poner punto final y comenzar una vida nueva, una vida de alegría, una vida de felicidad, una vida de amor y de salud. Y por eso pido que tengan mucha fe en Dios, y cuando Él llega a nuestro consultorio, ni siquiera hace falta que nos cuenten sus problemas. Estamos para eso, va de 30 años de servicios a miles de personas y hogares que han mejorado su vida, su familia, su salud espiritual. 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Otro mensaje que llega, dice: profesor, quiero que me reserve turno para el día viernes en Ciudad del Este. 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Otro mensaje, dice: profesor, está lindo el programa, yo tengo muchas dudas para consultar. ¿Será que por la falta de conocimiento que tengo y estoy pasando una etapa difícil? Quiero tomar una decisión y quiero saber si me conviene. Soy de Piscis. Hermano pisciano, no me dijiste cuál es la decisión que estás queriendo tomar, pero veo que está con tu pareja desde hace ya 7 años. Y con una edad de 35 años, quizás la edad no importa porque el amor nace cada día, pero tu pareja ya tiene sus 52 años. Y eso te está haciendo dudar muchísimo, porque está teniendo un problema, un conflicto con el hijo mayor. Tu pareja es una excelente persona, una mujer que te cuida, te ama, y yo sé que vos la quieres mucho también, aparte de darte seguridad en muchos aspectos. Pero hay gente que no quiere que ustedes sean felices. No te aconsejo que tome la decisión que está queriendo. Busca ayuda y estoy seguro de que ustedes van a llegar juntos en un puerto muy lejano. Otro mensaje que llega, dice: profesor, tengo mi pareja, hace 4 años que estoy con él, quiero saber si vamos a llegar a una decisión correcta juntos. Siento que la amo, pero tengo muchas dudas y me preocupa mucho porque veo también en esta relación algo negativo, algo que no va a funcionar. Tu pareja realmente no tiene intención de quedarse contigo definitivamente. Él está viviendo su momento, él está disfrutando su momento cada día contigo, pero su objetivo no es quedarse para toda la vida a tu lado. Y vos también veo que estás teniendo algunos proyectos de viaje que te aconsejo que hagas, que no dudes, porque te esperas cosas mucho más lindas de lo que te esperaría aquí en este lugar. Así que gracias por escribirnos y te esperamos en nuestro consultorio. 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Así que le esperamos. Otro mensaje que llega, dice: profesor, estoy escuchando las radios desde Vaquería, está lindo el programa. Mi mamá consultó ya con usted hace 6 años. Ella sufría de una enfermedad desconocida, casi perdió la vida,
estuvo un año en la cama sin poder levantar, y gracias a mi hermano que consultó su consultorio, ustedes le liberaron de ese sufrimiento, y hoy en día ella es otra persona sana y fuerte. Ahora quiero que me hables de mi proyecto que estoy teniendo en este momento sobre un negocio, y quiero saber si me va a salir bien. Yo soy de Sagitario, dice. Hermano sagitariano, vemos que sos un hombre muy capaz, con ganas de emprender algo positivo en tu vida, pero la suerte no te estás acompañando. Vos no me comentaste que hace 5 años te separaste, y a consecuencia de esa separación tuviste muchísimas pérdidas, y lamentablemente hay una tercera persona que mandó a hacer un trabajo de bloqueo de energía, un aborrecimiento muy fuerte, por eso que no te sale nada. Y mientras vos no te liberás de eso, y te darás cuenta que ya no es normal, cada cosa que emprendés es como que avanzás un tiempito y volvés a caer. Pero vamos a ponerle punto final a eso. Vení junto a nosotros los días miércoles, estamos en Caguazú, y te vamos a hacer la liberación y vamos a cambiar tu vida. Otro mensaje que llega, dice: profesor, estoy escuchando las radios desde Santa Elena, Brasil. Ayúdeme porque me siento atado, no me sale nada. Vení y lleva la esencia consagrada. Estamos entregando, regalando a la gente por la consulta. 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Más mensajes que llega, dice: está lindo el programa, profesor, estoy escuchando desde kilómetro 9 a Caral. Quiero la esencia consagrada porque siento que mi negocio no estoy avanzando, hay momentos que ya quiero cerrar. ¿Será que pueden ayudarme? Claro que sí, vamos a ayudarles, vamos a entregarle también de regalo la esencia consagrada para la suerte positiva y rápida. Otro mensaje que llega, dice: profesor, yo soy un empresario agradecido, desde que consulté con ustedes hace 11 años, puedo decirlo a la gente que empecé a escalar, comencé de abajo, hoy en día me siento fortalecido, agradecido a Dios, todo lo que hago me están saliendo bien. Ya estoy abriendo mi tercera sucursal de mi empresa. Y no me abandones, por favor, profesor. Sigan ayudándome, porque eso me hace bien, sobre todo en lo que emprendo y en cada proyecto y en cada paso que voy haciendo. Esta semana haré lo posible para visitarnos y nuevamente para agradecerlos personalmente. Otro mensaje que llega, dice: profesor, quiero agradecerle también al profesor Douglas por haberme ayudado a recuperar a mi pareja. Estábamos con muchas dificultades después de 11 años de matrimonio hasta que ella me abandonó. Visité su consultorio gracias a mis queridas madres y ustedes me ayudaron a recuperar en menos de 2 semanas. Hoy en día estamos más unidos que nunca y sobre todo felices, profesor. Gracias por todo, dice. Estamos tan felices. Es nuestro compromiso también decirte a vos que está escuchando la radio que tu problema tiene solución. Que vos podés salir adelante. Que vos podés mejorar. Que vos podés triunfar. Y vos podés ser feliz. Nada es imposible en la vida. Mira hacia el horizonte y díganse a sí mismo: yo puedo. Así como muchos pudieron avanzar, lograr, subir, crecer y ser feliz, también vos podés. Somos hijos de Dios y tenemos el mismo derecho y la misma capacidad. Te falta suerte, te falta positivismo, te falta tomar decisiones claras y positivas. Para eso vamos a entregarles de regalo a todas las personas que llegan a esta semana. Hoy es martes, segundo programa de la semana. 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
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La causa de ese sufrimiento, el por qué no es feliz, el por qué no hay entendimiento en el hogar, por qué no avanza su negocio, por qué no avanza su proyecto, por qué se siente empatinado y estancado. Y para eso, tome una decisión clara con la fe puesta en Dios Todopoderoso. 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Aquí está llegando muchísimo mensaje. Agradecemos a la gente de España, de São Paulo también, que está escuchando la radio. A todas las personas de Asunción, de Caaguazú, de Ciudad del Este, de Mingaguazú también. La gente escucha por aplicaciones, la gente comparte con nosotros, y esto nos da alegría, esto nos da seguridad, y sabemos que estamos haciendo las cosas por el bien de cada uno de ustedes. Muchos de ustedes también que están escuchando la radio tienen problemas, pero dudan para consultar. Quizá por la falta de conocimiento, otros que no creen, pero el tiempo pasa, la energía negativa, los fracasos le consumen, le fracasa, le atormenta, y a muchos de ellos hace que no sean felices. Muchas parejas están separándose por culpa del mal. Mucha gente no cree en el mal, y no se olviden de que así como existe el bien, existe el mal. Así como hay gente buena, hay gente mala también. Así como hay profesionales espirituales que hacen el bien, también hay personas que utilizan su conocimiento para hacer el mal. Y para eso, para protegerse del negativismo, de la envidia, de la mala suerte, vamos a regalar a todas las personas que llegan en nuestro consultorio esta semana. 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Mucha gente llega desde Toro Blanco también. Muchísimas personas llegan desde la zona de Paso Yovai, Colonia Independencia. Aquí, por ejemplo, llegó un mensaje, dice: profesor, yo soy minero, desde que ustedes me ayudaron y me entregaron la esencia, estoy avanzando en mi trabajo. Estoy teniendo inclusive ahora proyecto de abrir una empresa en sociedad con un extranjero. Y ya conseguí todos los permisos. Y gracias por ayudarme, profesor, me dice. Otro mensaje que llega, dice: estoy escuchando la radio desde el mercado, profesor. Les quiero agradecer, profesor, por su ayuda, porque ya llegué a un momento en que ya no podía más. Casi perdí mi camioneta. Cerré mi negocio casi un mes. No vendía más nada. Hasta caí en la depresión. Y gracias a que me acerqué en su consultorio, me entregaron la esencia consagrada. Aproveché, usé en mi local y comencé a abrir otra vez. Aparecieron gente que no me hacían caso anteriormente. Parecía gente que para ellos yo ya no era nada, ofreciéndome, y me trajeron mercadería. Hoy en día tengo lleno mi local, estoy teniendo muchísimas ventas. Tuve que darle más trabajo a dos personas, y por eso que le escribo, para agradecer a través de este medio. Y que sigas adelante ayudando a la gente y no me abandones. Esto es un mensaje que nos motiva también a todos nosotros que conformamos esta hermandad del grupo del profesor Brando. Somos muchísimos maestros aquí, cada uno con su especialidad, que abrimos nuestro brazo, nuestro templo y la puerta para que ustedes puedan dejar atrás sufrimiento. No importa la religión, no importa a qué religión perteneces. Lo importante es que venga con esa fe de que vos vas a recibir ayuda, un buen camino, vas a escuchar una voz amiga, una persona que con experiencia de años, de decirte lo que te conviene hacer, y sobre todo luchar por tu felicidad, por tus objetivos, sin perjudicar a nadie. 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
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Brando Espiritualista. A diario estamos recibiendo muchísimos mensajes, preguntas, reserva de turnos. Aquí, por ejemplo, llega otro mensaje, dice: profesor, gracias por ayudarme. Estoy muy contento. Estaba a punto de salir de mi casa porque ya no quería ni que me toque mi marido. No quería saber nada de él, estaba nerviosa, me desesperaba. Gracias a mi hermana que me llevó en su consultorio. Ustedes me hablaron y me demostraron de que estaba equivocada y me entregaron la esencia consagrada. Y a partir de ahí me siento otra persona, profesor. Estoy muy feliz porque le miro a mis hijos y están muy contentos con nosotros aquí con su papá, porque su papá tampoco nos es malo. Y me explicaron de que fuimos víctimas de un mal de parte de una tercera persona. Y gracias por la liberación, dice. Estamos realmente muy contentos porque están llegando muchísima gente de distintas religiones, muchísimas personas que no creían, personas de distintas religiones, posición social. Agradecemos a las personas del gobierno, a la gente del gobierno, instituciones públicas, a los profesionales médicos, a los mecánicos, a los comerciantes, a los camioneros. Agradecemos a los mecánicos también, a los panaderos, a los profesionales de peluquería, a toda la gente, jóvenes, personas mayores, que se acercan toda la semana. 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Llega un mensaje, dice: profesor, gracias por ayudarme. Quiero que me reserve turno para el día sábado en Ciudad del Este. Tengo una hermana que va a llegar de Buenos Aires y está teniendo muchos problemas familiares. Y aquí me envía la foto de su hermana. Veo que ella está muy preocupada. Tiene un hijo adicto. Le trae muchos problemas, mucho sufrimiento. Y también veo que ella tiene problemas de salud. Y dígale que consulte con todo con su médico de cabecera, porque podía quedarse ella sin caminar. Pero ella, su tratamiento va a ser con los profesionales reumatólogos y traumatólogos también. Otro mensaje que llega, dice: profesor, quiero saber si me va a salir bien un viaje que estoy queriendo hacer con mi hermano. Yo soy de Piscis, él es de Acuario. Hermano pisciano, no haga ese viaje, van a salir perdiendo.
van a salir arrepentidos. Así que gracias por escribir. Otro mensaje que llega dice: profesor, quiero saber si me va a salir bien un proyecto laboral que tengo. Estoy atento a su programación. Yo soy del signo de Sagitario. Hermano Sagitariano, adelante con ese trabajo. Pero no hagas como está pensando hacer solo. Hacer con tu cuñado que te ofreció su apoyo. Y por dudas, bueno, está que por inseguridad no está aceptando. Juntos van a llegar en un puerto más lejano y van a lograr mucho más cosas más grandes juntos en esa empresa que quiere abrir. Y quizás los primeros años va a ser un poco difícil, pero en 2-3 años van a ver los cambios positivos y los avances a nivel empresarial, y para que de esta manera pueda tener una vida mucho más segura. Otro mensaje que llega dice: profesor, estoy escuchando la radio desde Kilómetro Día, Caraí, desde las camas. Sufro mucho, profesor, me duele mucho la espalda y los brazos. Y siento un apretón en el pecho que no sé de dónde viene. Ya consulté con muchos doctores. Ayúdeme, por favor. Me llamo Teresa. Tengo 64 años. Hermana Teresa, vení junto a nosotros el día jueves. No necesita ni un guaraní. Veo que está en la casa de tu hija desde hace un año. Veo que llegaste a vivir muchos años en General Artigas, que es tu ciudad. Y por problemas de salud justamente tuviste que venir en Ciudad del Este y fuiste víctima de un mal artificial de parte de tu cuñada, que son 3 malas personas, porque veo que ya falleció.

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Otro mensaje que llega dice: profesor, ¿será que debo seguir luchando por esta persona que está conmigo? No sé qué hacer. Ella es de Acuario, yo también soy de Acuario, hermano acuariano. No luche, acércate de ella. Le explico por qué ella te dejó de amar hace más de un año. Veo que tienen una hermosa nena juntos. Esa criatura ya tiene 6 años. Y estoy preocupado porque ella está saliendo con su compañero al trabajo y está embarazada de casi 4 meses. La cosa no está nada bien. Hablas bien con ella y aléjate, porque caso contrario vas a sufrir muchísimo tiempo. Y ella ya te dejó de amar. Es por eso que ella cambió muchísimo. E inclusive ella te pidió que saliera de la casa. Veo que está viviendo en la casa de tu suegra, ¿verdad? En un rincón que ustedes construyeron un lugar para vivir. Así que gracias por escribirnos. Otro mensaje que llega dice: profesor, quiero que me hable por favor de mi hijo que me está trayendo muchos quebrantos. Él tiene 31 años, él del signo del Leo. Él es bueno, pero me gustaría que le lleve a un profesional psiquiatra, porque él tiene problemas en su comportamiento y su situación no es para problemas espirituales, no es para profesionales como nosotros. Con la salud no se juega. Haga una visita a profesionales de lo que él necesita y estoy seguro de que él, con medicamento, con profesionales que va a hacer un tratamiento, va a mejorar y llevar una vida más normal, porque a veces ya se vuelve violento, ¿verdad que es cierto? Estamos muy felices. 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Tenemos todavía muchos mensajes, muchas preguntas, y lamentablemente el tiempo se nos va. El tiempo vale oro aquí en la radio, pero esto no es una despedida, es una pequeña pausa. Mañana miércoles estaremos con ustedes en esta misma hora, en estas emisoras. Y seguiremos contestando los mensajes a cada uno de ustedes a través del teléfono. Hasta mañana.

Bienvenidos, bienvenidos, mis queridos oyentes de gran audiencia, en este tercer programa de esta semana, perteneciente al día de hoy, miércoles. Cargados de preguntas, muchísima gente ya haciéndose sentir a través de nuestro teléfono, que es el 0975-747474, haciendo preguntas. Algunos quieren saber sobre sus proyectos laborales, otros sobre su familia, algunos sobre su salud. Muchas personas preguntan por su pareja. Muchísimas preguntas tenemos aquí a nuestra derecha también, el profesor Douglas, en la recepción de los mensajes. No se olvide que también para cualquier pregunta tenemos nuestras redes sociales, ya sea en Instagram como así también en Facebook, Brando Espiritualista. Dale me gusta a esta página porque van a

recibir todos los días mensajes motivadores muy importantes. Minutos vale oro aquí en la radio, así que vamos rápidamente ya con la contestación de los mensajes. Mucha gente se está haciendo sentir desde la zona de Coronel Oviedo, desde Ciudad del Este, desde inclusive algunos a través de aplicaciones, desde España, desde Sao Paulo, Brasil, desde Puerto Iguazú, Argentina. Muchísimas gracias a la gente de Villarrica también. 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Vamos rápidamente con la contestación de los mensajes. Dice: maestro, está hermoso el programa. Quiero saber si voy a recuperar a mi esposa. Hace 4 meses que estamos separados, dice. Yo soy de Acuario, ella es de Tauro. Hermano acuariano, lamento decirte que tu señora ya no vuelve. Yo sé que vos también tuviste tu cuota de culpabilidad. En un momento de tu vida no supiste valorarnos. Yo sé que ella no está teniendo a nadie, pero está decidida a no volver contigo. Así que trata de calmarte, actuar de una manera correcta, responsable como buen padre, y aceptar la realidad, porque ella ya no te ama. Aparte, además le vemos con mucha rabia, con mucha bronca, enojadísima. Así que cualquier consulta, vení junto a nosotros, si es posible, hoy en Caaguazú. Vamos a ayudarte. Lo está llegando mucha gente de Vaquería también, muchísimas personas de la zona de Toro Blanco, desde la zona de Torín también. Muchísimas gracias a la gente de Torín, a todos los oyentes de la zona de repatriación y Paso Yovay. Mucha gente llegan. 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Y estamos recibiendo mensajes de personas que están agradeciendo, otros que están haciendo pedido para que se le consagre, para que se le prepare. 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Sentí que no salí de fracasos, de enfermedades. 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Hoy es miércoles, tercer programa de la semana. Muchísima gente está llamando. Aquí me dice el profesor, me da mensaje, vamos rápido contestando. Dice: maestro, está hermoso el programa, ayúdeme por favor, siento que no tengo suerte en nada, todo lo que hago me sale mal. Me llamo Roque Benilla, va a la esencia. 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Llega más mensaje, dice: profesor, gracias por ayudarme, ya recuperé a mi pareja. Estoy muy feliz después de 2 años de sufrimiento. Mis hijas también están felices, dice. Esto nos motiva. Esto nos da fuerza, motivación para muchas cosas, para poder ir viniendo a esta emisora, sobre todo para ayudar a tanta gente que están pasando momentos difíciles.
están pasando situaciones críticas, ya sea en su salud, en su empresa, en su negocio, en su cultivo, en su estancia, en su ganadería. Muchísima gente realmente que a diario se acercan en nuestro respectivo consultorio. Otro mensaje que llega dice: profesor, ¿cómo hago para llegar a su consultorio en Caguazú? 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Así que hoy es el momento de cambiar su vida, de mejorar su paso. Mucha gente que van a llegar desde Coronel Oviedo también, muchos comerciantes y sobre todo personas que nos salen de ataduras, nos salen de envergaduras negativas, y hoy es el momento de cambiar su vida, de mejorar sus pasos, de salir adelante y ser feliz. 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Otro mensaje que llega dice: maestro, ¿será que vale la pena luchar por esta taurina? Me envía la foto. No, no, no luche, no siga con esto. Lo único que vas a lograr es sufrir más. No te conviene y además nunca te amó, siempre te utilizó e inclusive nunca te contó algo muy, para mí es muy serio, que tiene un hijo. Una criatura que está en la casa de su hermana te dijo que era su sobrino. Ese es su hijo. Así que no es una persona seria, no es una persona recta, no es una persona sincera. Te miente hasta con su hijo. Así que no luche. Mejor sufrir unos tiempitos que sufrir el resto de tu vida. Hoy es miércoles, tercer programa de la semana. 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Aquí llega más mensajes, impresionante la cantidad de mensajes que llega, cantidades, preguntas también que llega. A ver qué dice otro mensaje, maestro, dice hace, a ver, no entiendo bien, hace más de 14 años que estoy enferma, no sé qué me pasa, ya consulté con muchos médicos, cada día que pasa me siento con más sufrimientos, más dolor, dice, y ya no puedo ni caminar, por favor, ayúdenme. No pierdo la fe en Dios Todopoderoso. Gracias a Dios escuchó este programa también, esta persona. Y aquí nos damos cuenta por la fotografía que bajó de peso, perdió masa muscular, necesita urgente un tratamiento profesional. Además, una consulta con un espiritista. Porque vemos que fuiste víctima de una envergadura negativa, de un mal, de una brujería muy fuerte de parte de tu ex nuera, que ella falleció en un accidente de automóvil. Nunca la aceptaste a ella. Inclusive tuvieron bastantes problemas, intercambios de palabras muy fuertes, ¿se acuerda? Hace más de 7, más 17 años más o menos. Vení junto a nosotros, yo sé que puedes llegar, no necesitas ni un guaraní, ¿eh? Vamos a curártelo como hemos ayudado a miles de personas que han tenido esta oportunidad y han llegado hasta nuestro consultorio. Otro mensaje que llega dice: profesor, yo soy Hugo, yo soy una persona que sufre muchísimo la adicción. Gracias a su ayuda hoy en día me siento otra persona y agradezco a Dios Todopoderoso también por darme la oportunidad de conocer personas como ustedes de corazón grande. Gracias por cambiar mi vida, dice Hugo. Gracias a vos, que vos sos una persona más agradecida que poder decir. Hay tanta gente que no sale de vicios, personas que se está hundiendo lentamente en muchos pasos negativos. Hay tanta gente que nos puede perdonar, viven sumergidos en el odio. Vamos a dejar atrás eso, vamos a limpiarnos, vamos a purificarnos, vamos a cambiar nuestra vida, vamos a cambiar nuestros pasos, vamos a crecer, vamos a progresar. Hay tanta gente que el dinero que agarra se le va de las manos. Tiene su negocio, pero no avanza.
Se le mueren los animales, no encuentran entendimiento en el hogar, no encuentran las personas que verdaderamente puedan amarle y demostrarle sobre todo su verdadero sentimiento. La vida es corta, hermosa y maravillosa, pero para eso tenemos que tomar de una manera totalmente diferente. Es muy importante tomar decisiones que realmente pueda cambiar la vida de tanta gente. Fundamental para mejorar el día de mañana. 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Para toda la gente que quiere mejorar su vida, mejorar su paso, salir adelante, llevar adelante su empresa, su cultivo, muchísimos colonos de la zona de Campo 9, Caaguazú, de la zona del Alto Paraná también está llevando esta esencia consagrada para las suertes instantáneas. Otro mensaje que llega dice: maestro, estamos queriendo realizar un viaje con la familia, ¿será que va a salir bien? Soy de Pisces, mi señora de Tauro. Hermano Pisciano, no le aconsejo que haga ese viaje, veo que van a viajar en Europa por cuestiones laborales, de una manera como para mejorar su calidad de vida, pero van a ir a sufrir muchísimo. No le va a salir bien su objetivo. Aquí ustedes pueden progresar, pueden mejorar su vida, pero necesitan ayuda. Vení, acercaste hasta nuestro consultorio. Otro mensaje que llega dice: maestro, ya no aguanto más, ¿será que me conviene separar de mi marido? Siento que ya no lo amo, tenemos tres hermosos hijos y ya no me hallo en casa. Le quiero decir también a esta amiga que busque ayuda, que quizás ahora parece ser que lo que necesita, lo que desea es salir de la casa o alejarse de su marido. Parece que es una manera de encontrar tu felicidad, pero es un paso hacia la equivocación, hacia arrepentimiento. Ustedes fueron víctimas de un trabajo de brujería de parte de un hombre que vos conociste exactamente hace 7 años. Recuerda, su compañero de trabajo. Él mandó a hacer un trabajo porque quería quedarse a tu lado, pero le salieron mal las cosas. Me gustaría que venga junto a nosotros. A veces los seres humanos cometemos errores y en ocasiones pagamos muy caros. Y vos estás pagando y podría sufrir más. Por eso quiero que venga en nuestro consultorio. 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Más mensaje que llega dice: profesor, estamos escuchando las radios aquí con mi hermano. Queremos agradecerte porque mamá cambió su vida desde que ustedes le ayudaron. Ella no dormía más, andaba muy nerviosa. Inclusive llegó a perder un negocio. Desde que ustedes le entregaron la esencia, le hicieron una liberación, ella es otra persona, una persona sana. Y quiero que me reserve el turno para el día viernes en la ciudad de Ciudad del Este, dice kilómetro 4. Claro que sí, le esperamos. Está llegando mucha gente y esto es lo que nos motiva también. Personas de distintas religiones, de posición social, personas que no creían anteriormente. Hay tanta gente que escucha la radio y cree que no tienen problemas o cree que se solucionan los problemas como arte de magia. No buscan ayuda. ¿Qué pasa cuando tiene problemas mecánicos con su vehículo? Llevan al mecánico. ¿Qué pasa cuando usted está enfermo? Van al médico, al doctor. ¿Qué pasa cuando está con mala suerte, con fracasos, no es feliz? Entonces busquen ayuda con profesionales. Cuando ustedes llegan a nuestro consultorio, ni siquiera hace falta que nos cuenten sus problemas. Al mirarles en los ojos, en la palma de las manos, ya sabemos todo. La experiencia de atender miles de personas, 30 años de servicio y sobre todo
esta hermandad que unimos nuestro conocimiento para poder ayudar a través de nuestro templo a miles de personas que llegan a diario. Y esta semana es muy importante porque vamos a regalar a cada uno de ustedes la esencia consagrada. Así que reclamen, pidan, pregunten la esencia consagrada para la suerte instantánea. 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Tenemos más preguntas, impresionante la cantidad de preguntas que llega, cantidades, mensajes también que llega. Dice: maestro, ahora se lo hago a mi turno para el próximo miércoles en Caguazú. Yo soy de San José de los Arroyos, dice, muchísimas gracias. Otro mensaje que llega, dice: maestro, estoy escuchando la radio desde San Pablo, quiero saber por qué no me sale mi trabajo. Me llamo David, tengo 32 años. David, hay una envergadura negativa. Veo que también hace 4 meses te separaste de tu pareja. Y no hace ni un año, casi perdió la vida en un accidente, ¿verdad? Hay algo que te afectó bastante, no, vos no me contaste, pero la persona con que estuvo viviendo es una persona que fue casada, en el momento de que le conociste tenía a su pareja. Y de por ahí vienen los problemas. Cuando venís junto a nosotros, llámanos en privado, vamos a explicarle mejor y le vamos a poder ayudar, inclusive a distancia, con mucho gusto. Porque vemos que está teniendo grandes proyectos, pero no creo que te salga todo bien si es que no desata esa envergadura negativa, no limpia esa fuerza que te está afectando muchísimo en muchos aspectos de tu vida. Otro mensaje que llega dice: profesor, está hermoso el programa. Me gustaría que me reserve turno para el día sábado en Ciudad del Este. En Ciudad del Este estamos los días lunes, martes. Ayer tuvimos muchísima gente. Hoy es miércoles, los días miércoles hacemos consulta en Caguazú. Y el resto de la semana en Ciudad del Este, kilómetro 4, en el de Bios a Hernandaria. Otro mensaje que llega dice: profesor, estoy escuchando la radio desde Foz Iguazú, Brasil. Quiero saber si me va a salir un viaje que tengo proyectado el próximo mes. Te va a salir bien, no te preocupes, no tengas miedo, te va a salir todo bien. Yo sé que es un viaje un poco delicado, pero gracias a Dios vemos que todo te va a salir bien. Otro mensaje que llega dice: profesor, yo soy oyente del programa y quiero saber si debo esperar a una persona que se alejó de mí. Me dijo que fue por unos tiempos y será verdad, dice. Aquí me envió la foto y le quiero decir que esta persona va a volver, pero ya no va a ser de la misma, con esa misma intensidad, y más adelante puede venir nuevamente una separación más difícil para vos. Así que trata de sacar de tu vida, evitar pasar malos momentos, porque vemos que te espera momentos mucho más agradables, inclusive oportunidades más importantes y más feliz para tu vida. Así que no sufras en silencio. Otro mensaje que llega dice: profesor, ¿será que vuelve César conmigo? Él es de Acuario, dice. Ya no vuelve. Nunca te amó. Lamentablemente, en muchos tiempos te dejaste utilizar. Inclusive nunca se separó de todo de su pareja, que está volviendo junto, que es la mamá de su hijo. Otro mensaje que llega dice: profesor, gracias por haberme ayudado. Me ayudaste a tomar decisiones que cambió mi vida y me siento otra persona hoy en día. Quiero que me reserve un lugar para mi consulta, porque quiero la esencia consagrada. La esencia consagrada estamos entregando de regalo en nuestro consultorio a todas las personas que llegan, a toda la gente que se acercan. Así que no esperen más y no dejen más para mañana. Lo que se pueden hacer hoy, mañana puede ser demasiado tarde. Llega más mensajes aquí, dice: profesor, ayúdeme, no me siento bien, no me hallo más en casa, me duele mucho el cuerpo. Y aquí me envió su foto, vemos que es víctima de un trabajo de brujería muy fuerte de parte de su ex suegra también. Así que busque ayuda, no esperes más. Vemos mucho sufrimiento por la noche, ya te cuesta también conciliar tu sueño. Más mensaje que llega dice: profesor, hace 11 años consulté con ustedes. Me dijeron que veía separación con mi señora y que se preocupaba por un hijo mío. Inclusive me pidieron para que vendiera el automóvil que él tenía. Y una sola vez me fui
porque algo me decía que no tenía que creer. Pero pasaron años, maestro, y todos se cumplieron. Mi hijo está hoy en día en silla de ruedas, se accidentó con ese automóvil. Mi señora hoy en día está en Japón, volvió en Japón. Y estamos separados, profesor, y todo lo que hago me sale mal. Y quiero saber si aún hay tiempo para ayudarme. Y claro que sí, le quiero decir a toda la gente que han consultado con nosotros, quizás años anteriores, meses, muchos no pudieron terminar su tratamiento. Hoy pueden comenzar o pueden tomar una decisión y culminar. Basta con acercarse. 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Y como este señor que me escribió, muchas personas también no han creído, pero le han sucedido. No es cuestión de creer, sino que ver su propia realidad. Y hemos recibido mucha gente que han vuelto a nuestro consultorio diciéndome, todos se cumplieron, profesor. Otro viene a agradecerme, otro viene a decirme que ¿por qué no te escuché? Y hoy es el momento en que vos también tenés que tomar una decisión. Vos mismo mirá hacia el horizonte y díganse a sí mismo, yo puedo, o vienes en el espejo. Vos sos una persona capaz, una fuente inagotable del bien, de la prosperidad. Vos podés salir adelante, podés crecer. Así como muchísimas personas pudieron lograr sus objetivos, vos ¿por qué no vas a poder? Solo falta fe, suerte, positivismo y decisiones claras. Nosotros le vamos a regalar la esencia a cada persona que llega en esta semana. Hoy es miércoles, también tiene tiempo en Caguazú para consultar, o el próximo miércoles en frente a Copaco, y de regalo la esencia consagrada. El costo de la consulta es de tan solo 30 mil guaraníes, una suma que usted puede gastar en cualquier parte, en cualquier lugar, y cambiar su vida, mejorar su objetivo, salir adelante y ser feliz. Así que no esperes más y no dejes más para mañana. Llega más mensaje aquí, dice, profesor, está lindo el programa. Quiero reservar turno para el próximo miércoles en la ciudad de Caguazú. Yo soy de Neu, dice. Otro mensaje que llega, dice, yo soy de Campo 9, maestro. Gracias por ayudarme. Desde que me entregaron la esencia aquí en mi cultivo, me está yendo muy bien. Todo ha mejorado en estos 5 años de ayuda que ustedes me brindaron. Y no me abandone. Este señor es un menonita. Tenemos muchos menonitas. Personas, como decíamos, personas de distintas religiones, posición social, cultural. Todas las personas, no importa a qué religión pertenece, todas las personas que quieren mejorar su vida, encontrar una voz amiga, una orientación adecuada, pueden acercarse a nuestro consultorio. Sabemos que hay tantas personas que están pasando etapas difíciles, ya sea en el trabajo, en su familia, en su salud, y hay mucha gente que fueron víctimas también del mal, de brujería, de envidia. Por eso es muy importante proteger su negocio, su empresa, proteger la casa, ustedes mismos, para que no le afecte ninguna envergadura negativa, ni una envidia, y sobre todo salir adelante y ser feliz. Hoy es el momento, ahora es el momento, y para eso le vamos a ayudar. Le vamos a encaminar. Cuando llega a nuestro consultorio, ya sabemos cuál es su problema, cuál es su sufrimiento, la causa de su sufrimiento. Y lo más importante es que le vamos a regalar esta esencia magnética, esta esencia consagrada. Llega más mensaje, dice, profesor, estoy escuchando la radio desde España. No me está saliendo más nada y tengo mucho problema con mi pareja. Ayúdeme, tengo 35 años, soy de Pisa, hermana pisciana, aléjate de este hombre. Veo que él no es paraguayo, él es ecuatoriano, no te conviene, te está haciendo sufrir y tarde o temprano él te va a dejar. Él tiene una persona en Ecuador que no puede desprenderse de ella emocionalmente. Y no sufra, además veo que estás embarazada, así que sería muy importante razonar, pensar y tomar decisiones bien positivas y segura. Otro mensaje que llega, dice, profesor, ya tengo 48 años y no me está saliendo nada. Siento que estoy fracasando. Soy oyente del programa, soy del signo de León, hermano leonino. No te preocupes, vos sos una persona muy capaz. Veo que sos buen profesional
pero tu suerte está bloqueada. Vení nomás, acércate nomás y lleva la esencia magnética consagrada para la suerte instantánea. Es de regalo a todas las personas que llegan. Sí, por ejemplo, si mañana vení en Ciudad del Este, en el kilómetro 4, vas a llevar de regalo. El viernes también hasta las 5 de la tarde. 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Y así van a recibir todos los días también mensajes muy importantes y motivadores. Más mensaje que llega dice: profesor, gracias por ayudarme. Desde que me entregaron la esencia, estoy dando pasos muy importantes hacia un futuro mejor en mi empresa. Yo soy Reinaldo. Dice: gracias, Reinaldo, a vos también. Y te esperamos apenas pueda para poder reforzar lo que es esa fuerza que necesitas para tener más suerte. Otro mensaje que llega dice: profesor, mañana puede dejarme turno. Mañana tenemos Ciudad del Este, kilómetro 4. Los días miércoles hacemos consultas en Caguazú. Atención. Atención, Coronel Oviedo. Atención, gente de Villarrica, Colonia Independencia. Los días miércoles hacemos consultas en la ciudad de Caguazú. Hoy, por ejemplo. 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Todos los miércoles en Caguazú, están llegando mucha gente de Campo Nueve también. El costo de la consulta es de tan solo 30.000 guaraníes. Una suma que usted puede gastar en cualquier parte, en cualquier cositas y en cualquier lugar. No esperen más. Muchísima gente está reservando turno. Aquí el profesor me indica también que está llegando más mensajes. Dice: profesor, ayúdeme, no soy feliz con mi pareja. Siento que mi señora ya no me ama, a veces hasta pienso que tiene otra. Otro dice: no es que tiene otro. Veo aquí por la fotografía que ella es una persona muy sufrida. Probablemente fueron víctimas de un mal de aborrecimiento. Y veo que vos tuviste mismo una familia anterior. Venía esta semana junto a nosotros. El tiempo se nos va, ¿verdad? Muchísimas gracias. Gracias por compartir con nosotros. Mañana jueves estaremos con ustedes en esta misma hora, en esta emisora. Bendiciones a todos.

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buenos días desde la 92.5. Les saluda Paola Benítez, la voz del Este, junto a DJ Silver. Iniciamos esta hermosa mañana de Show del Este.

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1: Bueno, en la mañana de hoy, 7:07, turno de las 7 de la mañana, ya por acá trabajando. Empezamos bien esta hermosa mañana por la 92.5 Universo FM. No sé si marca lluvia hoy, pero bueno, sí que íbamos a tener una temperatura un poquito más baja, ¿verdad? Vamos a ver cómo se comporta este fin de semana, por si se olvidan, hoy ya es viernes, gente, ya es viernes. A puerta de fin de semana, entonces la gente que ya está escuchando la radio a esta hora de la mañana, ya empieza su fin de semana seguramente, ¿verdad? Porque es así, canciones que nos acompañan en esta mañana, estamos siendo presentados en esta mañana por... 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

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También queremos agradecerle a la Gobernación de Alto Paraná, que viene acompañándonos muy de cerca también, trabajando con la gente de Alto Paraná, el ingeniero César Orlando Torres, y también a nivel departamental, que sigue avanzando, ¿verdad?, en su gestión. 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Si sos de Ciudad del Este, seguimos con más canciones.

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1: 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Bueno, y para este domingo hay jineteada, gente. Este domingo tenemos jineteada. A su ciudad nueva está de aniversario. Esto va a iniciar a partir del mediodía. Vos puedes ir ingresando ya. Y bueno, invitando ya también a la gente que le gusta la tradición paraguaya para que puedan asistir a este gran evento. Estará la banda 25, también banda Itapé, y va a estar también Alex y su agrupación. Así que le vamos a estar esperando a toda la gente también que formen parte de este gran evento. Esto se realizará en el bloque del Alto Paraná, kilómetro 10. Así que les esperamos. 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Excelente jornada para todos ustedes. Señora, señor, usted que está escuchando la radio a esta hora de la mañana, vamos con más canciones.

0: siendo presentado Shendai Kwai Gallora Upala Wakwera Yang Epujare Flaco Ore presidente Puyuka Yuka Kare Wasua que voy a dejar gallina de cuajo la gallina de pagar. Vaya vaya igual la gallina y cuarto porque ven a la galla y cuarto puku va a ver veré
1: para empezar nos vamos
0: doña cocina cuemos de cuarta ya no a ver igual está siempre porque se guata y dice como es lo dicho gallo tuya bueno por cierto te mando muchos saludos ayer acá va a jota lluvia y la caja lluvia y 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comienzo de este viernes que por todo dice que sirve a las 8 de la mañana lo que más se espera porque ya empiezan a escuchar tu cachaquita. En el verano, cuando haga más calor, vamos a hacer 7:30 como el año pasado. Ahora que hicimos así, Silver, 7:30, ya cacha que vamos. Es que se quiere escuchar la música tropical de Mocurén Bao y pues la. Pues arebeteña, pues no es en Duremo y la música tropical allá. 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

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Bueno, saludito a la gente que está escuchando la radio a esta hora de la mañana, entonces. 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
0: Un consejo para todos los que van a empezar a usar sombreros. Me molesta mucho que pongan todo de revés su sombrero. Aprendan. Gente, si vos compras un sombrero, pregúntale a tu vendedora o a tu vendedor cómo tenés que poner tu sombrero. Porque vende chuco y tereí, pero la vende sombrero al revés. Está así. El de atrás está enfrente y el de frente está atrás. O sea, así de sencillo. Pregúntenle a su vendedora cómo debo de usar. O yo misma le voy a dar esa clase de aprender. Porque iba a tener la peipurúa y para la vende sombrero. Hablando de mantil, va ese vicepresidente Gabriel Alarcón. Va música. Es de Catuña, me puso el alorito. Oga, Silver, porque. Y lo pusiste ya. Oí, pete, y la lorito. Oga, recoge. Iba a le pedir ahí, yuba, pero.
1: Ya está.
0: Recoge, pete. Hoy me tenéis la lorito, oga, iba a le, a el yurube. Lorito, oga, te. Posiblemente pe lorito de tu mango en las aguas, ¿qué cuidaré? Hoy me tenéis resfram. Va, este, ¿viraron banana Paraguay, Gina, Me parece que sí, ¿verdad? Bueno, ahí va un saludo muy especial para nuestro vicepresidente de la ASO de Jinetes La Amistad, Gabriel Alarcón. Creo que este domingo él estará representando a la ASO de Jinetes La Amistad por Urarobaná, por ahí. Ahí va el saludo muy especial entonces para nuestro gran amigo jinete Gabriel Alarcón. Sí, de Iguala. Mabe avión pe ñande ya sube avión de chorro pe apu cuerendo yecuaya ojo de esa apu no yecuaya me las apu cuere más ahora ahora mi chime se mandó ahora me ha mañana pe Gabriel pe avión de chorro andas apu cuere bueno seguimos con más canciones.
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35 minutos de las 8 de la mañana por la 92.5. Esto es Show del Este. Contactos al 0984810541. Tenemos esa línea para los saludos, sugerencias y publicidades. También para la tienda de La Voz del Este, botas y sombreros. 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Seguimos acompañándote hasta las 9 de la

minutito de las 8 de la mañana. Ya recordemos también que este domingo hay una gran jineteada en el predio del bloque de jinetes Alto Paraná, Paso Ciudad Nueva. Está de aniversario y lo festeja con todos ustedes. Así que ya la invitación está hecha para toda esa gente que le gusta la tradición paraguaya. Este domingo. 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
1: Me gusta tanto esta media mañana, más por el ritmo mismo, ¿verdad? ¿Cómo estamos? Buenos días. Qué gusto ya estar acá con ustedes. Dios mío, me encanta. ¿Por qué me encanta? ¿Por qué me encanta tanto todo? Porque todo lo que hago me encanta. ¿Entendés? Me quedo fascinada. Todo lo que hago me encanta. Porque vos todo lo que haces, te tiene que gustar lo que vos estás haciendo. Anila, es junte pender trabajo, Jaipe. Es junte pender obasú, puede pender de algo azú. De orín de cliente, de yo te hace una cosa, nena. Yo te hace una cosa. El trabajo es tu pan de cada día, es tu patrona, tu patrón. Es el puchero que llevamos en nuestros hogares. Problemas de calentura aparte. A nadie no le interesa tu sentimiento yarebola. A nadie. Es vos con la perra, tu novia y con el perro.

0: a tu novio. Eso es un mundo de ustedes. Tu calentura a nadie le importa. Acá yo hice una cosa, maldita y maldito. Le hace una cosa en este viernes soltero. Al patrón solo le importa dos cosas nomás luego. Soy una buena funcionaria. Vender, porque mientras vendés, vos sos útil en la empresa. Cuando vos ya no venda más, vas a ser una inservible. No se me vaya que nada creer el huevito de oro de la empresa, porque viene una que vende más que vos y te vas a la puta, nena. Pero te vas a la puta. O sea, vos no podés hoy estar con tu cara feliz y mañana con tu cara de ortolapio. No se puede. O sea, a nadie le importa la perra a tu novia y el perro a tu chongo. Esos son problemas internos de tu calentura. ¿Entendés para lo que te quiero decir? Gracias. ¿Entendiste, pa? Si estás en ese mundo, te cambié a pendejo o va de cementerio. Doña maquillando mi mujer de cocinarme en de todo bajaya. Vaya y maquille ese carajo, váyase decentemente en su trabajo. ¿O qué te pensás? ¿Que estás repasando tu cocina? ¿Que estás en tu... estás ahí repasando, baldeando, lavando su ropa?
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0: Y después dice, ay Diosito, dame trabajo. Y cueray, ¿dónde voy peñando ya? Y cueray, ¿dónde voy peñando ya?
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0: Tenés un lugar donde estás generando dinero, estás pagando, pagamos nuestras cuentas gracias al trabajo.
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0: Y vos te vas con tu cara de muerta viva, muerto.
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0: pendejo van de arriero, ni siquiera te afeitaste. ¿Qué te pensás?
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0: Váyense churros, está pendejo con así. Y si la perra tu señora y la perra tu novia es bien vocelosa, pero mandale por un tubo, carajo.
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0: ¿Por qué? Porque en Delaware, ajá, la plata oñe en voz celosa, guau. Wow. Pero Shere ya pena. Pero Shere ya pena. Te va con tu cara de perro. Ay, no, porque la perra de su señora o la perra de su novia y celosa. Pero ahora que está poniendo plata, te quiere. Porque cuando ya no le serví, perrito. Vacación chuta y viene otro.

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0: 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Estamos también hasta ahora, la media mañana, te de Rupaña, de Bare Ama ya, ñan de esa Picu Ima ya, ñan de Cumia, es de Moimbama, de Mundo Jamo, ñan de Acani, porque ñan de Bare Ama, pillaba ya, man. 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Fiel en el estilo de la autora, ya, amor. La única que se atreve a decir las verdades. Todo un culito empolvado. Es la única que se atreve. ¿Te gustó esa entrada? ¡Ja! ¡Chupete! 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Ya, pues. Ya preparada está mi jea como siempre, ñan de estilo, pe cuña, ñan de estilo, pepe guau, y peina. 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Purete, purete, purete, todo está purete.
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0: Ya te veré, está purete. La autora está purete. La gran

0: Bueno, saludos a la gente que está en sintonía, a la gente que van enviando sus mensajitos. Vos tenés que tener el número de la doctora, ¿sabes? Luego. Yo tengo que tener el número de la doctora. Uno porque le necesito como doctora abogada. Otro porque necesito que la doctora me haga mi publicidad. Otro porque yo quiero que Giselle Romero me salude. Le voy a enviar, le voy a decir luego que le estoy escuchando. Ani Landén, te venden a y no me envía tu mensaje de desgraciada, de desgraciado. Y llega la hora acá tú, porque va a llegar a la etapa de canasta navideña. Hola Giseli, ¿qué tal? Te quiero demasiado. Vos sabés que te... ¡Ay! ¡Anique! Vamos a esta imagina, ahora de canasta navideña andente, para Pepe vender el hipopota, y liviana, mía, un ratito más el mensaje a la doctora, porque yo me quiero ganar en Eroba Cuatriple. ¡Corte el grupo! Roberto Vázquez, que está en sintonía. Ahora Roberto siempre me envía mensajes. Vamos a esta imagina, ahora de regalos de Tobacco a Triple. Ay, la doctora, que está en Giselle, yo me quiero ganar.
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0: La de como una vez en número de Tobacco a Triple.
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0: Dice, ¿qué tal? Bien, chamo. No soy adivinadora. Digan que es su nombre. 960 su terminación.
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0: Bueno, hora de... Yo necesito y demasiado quiero. 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Bueno, es no y cuaco con número, pero si no, es monbocho, pues vete y mensajitos al WhatsApp. De, ustedes sabían hablando del WhatsApp. Que ahora ya no se va a colocar. Yo me voy a ir urgente a personal. Urgente me tengo que ir. Porque ya no va a ser. Ahora, por ejemplo, yo te veo, yo sé tu número. En la próxima, no sé en cuánto tiempo se va a eliminar eso. Va a ser arroba. En mí va a ser arroba Giseli Romero.
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0: Y el tuyo también va a ser así. Dentro de muy poquito termina, gente. Ya solamente tenemos que tener agendado el número de la gente. Pero la gente que te va a escribir ya no va a tener tu número. Va a ser por arroba o pata. Dios mío, qué locura. Váyanse que a ver ese tema porque vos podés perder tu arroba. Te pueden comer tu... Como vos estás en tus redes. O sea, porque va a ser así dentro de muy poquito. Vayan y vean un poco, por favor, ese tema también.
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0: Ya hasta ya está... Ay, pero no me voy a ir hoy ni mañana. La semana que viene me voy a ir.
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0: Porque ya no va a ser... Yo veo tu número. Ya no va. Va a ser todo por arroba. Yo, por ejemplo, estoy en todas mis redes sociales, arroba Giseli Romero. Entonces va a ser arroba también, ya de WhatsApp. Locura total, cuál asunto, hija, gente. Bueno, contactos con... Justo cuando hablé del WhatsApp, nomás me acordé. Ayer ya tenías que decirles, me olvidé, pero pejo que personal, pejo que tigo, pejo de cuál, qué línea vos tenés, claro. Pejo que pejechao, pejo más pe registra. 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Va a poco ágil, igual legalmente. Va, pues, ven, más de 25 están los muchachos. Pues, Sean Wana. Tú más igual, 30 compañeros, Sean Wana. Porque este, la ciudad, pues, es grande. Tú ya te digo la ciudad, este, minga, mi Sean, y ve. A este ese patrón, me tomo Torube, vendedor, para acaso. 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Porque se cuera de agua mineral, la yuga, güey. Pea, ya de copa y te tañan droga, purificador de agua, pea, de colocante, man de canilla, de vez. Auma, y te comento que el purificador, vos sabías que en casi en todo, vos te van en los locales, en las farmacias, y todito ya tengo con el purificador de agua. Y están conectados nomás ya con la canilla, ¿por qué? Y así, ¿por qué? Porque cuenta con 3 etapas de filtrado, una lámpara UV de acción germinicida. O sea, oyucapaité, no hay nada, nada de nada. Termina.

vayan enviando sus mensajitos rápido que hemos ido a imaginar para eres pa. Ani hagan guaje de canasta navideña anden. Ay, nada, nada, porque era ya otra. Ay, nada, doctora, yo demasiado te quiero y quiero ganarme una canasta.

Enamorada. Ay, oí mal de amor. Se peleó con la perra de su. Con el perro de su. Ejo vayaguajina, bebé. Ñame. Muy bebé, cambia. Pues se vendieron vacue tuya. Va, puñande. ¿Cómo dejar hoy que ve etapa de apelezamiento? Ve, hoy es indígena. Vamos para ir con el la cuñada al riero. Va a tirar un show y la cuñada al riero. A tu un testa. Ay, se han apucado hoy, hoy en detalle. Mi churro, vea, uno más churro que el otro, uno más platudo que el otro, uno más rico que el otro. Además, donde es, ande a tu pepe. O pa' con de guía, hermana, la arriero. Va' con yo, de. Dejo, pues ahí te invas, hijo, hermana. Plata, cuave, va' con de eco, petivo. Ni dan de caso, veima. Es más, mi napen de pinta, rendengo, hermana, de eco, ni dan de aoveima, ni dan de perfume, veima, ni dan de aoveima. Pende la de la nandí, pero ahí está, huesteja, en gope, apetito, y está, y me fuera ya y varía para más. No, él nomás que le haga el amor. Macio pico, estás caliente, mi hijo. Una peta, jiputa y cuave guapu, bebé, apeado. De guajatán de arco, la onda desgraciada. Ejo, pues ñembo a hueja, se cañan de otra, rieron, va ella pelilla, bebé, y la gran puta. ¿Qué puta, carajo? Después, a june por ella pele

0: 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Fiel estilo de la autora. Te quiero.
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0: No, yo le amo, señorita. Ñame, bube, guaremba. Yo le amo,
1: 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Un amor como el nuestro no debe morir jamás.
0: Nos vamos un ratito poco a música o ingo, señande. El amor no puede morir jamás. Va, y no puede morir jamás. ¡Que se muera! 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
0: Ah, hoy en un año de Guanajuato, pe va a ir lo nuestro, algo eterno. Ya. O si no, Hakushi, vente, mapea, pe mi tacuña. Y le dice el tipo, hazte un tatuaje. Yo, jape, Hakushi, pues. Oye, poja, la tatua tú y yo, jamo, y pejera. Por poco no me voy, no me voy a hacer pe y si va a andero, va a pejar y sendero, va a tabú, hermano. Hacete un tatuaje por nuestro amor, jaja, es acuchillo. Como ya hay tatuaje. Ponete ahí encima de tu pecho. Por tu brazo. Ahí encima de tu genital que pone mi nombre. Oja, es acuchillo. El amor, hey. Mi amor, ya hice el tatuaje. Ape, otra, ope, otro, ¿por qué? Con vaero.

0: Ya tengo los mensajes de ustedes. Ya estoy. Shoma, no, que usted coja y dejante, Shoma. El cual pendero a tu lado, poco a tu lado. Te cuco se le da. 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
0: Las conservadoras ya, porque canasta navideña, imagínate, ¿no? 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Imagínate, canasta navideña, gente, pepe, tuma. Tengo almacén, hoy me tema, hoy más la sirdra, hoy más la pan de Navidad, hoy más el tema con esa vida.
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0: Digo, ¿y tú imaginas que ganaste? Ya, ¿y tú imaginas, gente?
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0: 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Buen día, Gise. ¿Cómo estás? Me alegro, Diego. Soy de Hernandarias. Te saludo. Buena, Diego.
1: Romero.
0: Vas a cuan. O van a hacer más canasta navideña. En la mitad ya. O tú y pa' y tema ese celular. Es a cuan. Canasta navideña. Imagina cuan mensaje. Te quiero más contar que de Asunción te estoy escribiendo. Ya, mi amor, ya te contesto. Aguardame.
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0: Dice, hola Gise, todos los días niño te escuchamos en Let's Better. Jazmín soy, hola Jazmín. Te admiramos demasiado, gracias por venir a nuestras mañanas. Saluda a la chica Franci, Rosita y Belencita que están en sintonía. Bandita estaba ahí, está maro que ya sé. Ah, oingo, gente, la ñan de huejaba y pa. Está maro que ya sé, es súper asenga, pe, iñamu.

Saludos también a Ever Nelson, que están en sintonía. Gracias, gracias. Saludos a... Hola, Gise. Esther Carolina Ábalos te saluda. Gracias, Che Bebé. Gracias, Che Bebé. 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

0: Pues saluda a Belén Giseli. Gracias, mi Belén. Gracias, ese bebé.
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0: Muy guapitas están ahí. Muy guapitas y están las costureras.
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0: Licitan, va, para allá, pues, Inache Tola. Dice, bendecido, viernes mi pende. Yo tomando ya mi tereré trabajando full contigo. Ajá, Ina, pecu, que ñande, pecu, que ñande.

0: Bueno, saludos también a Martín Reyes. Sintonía full. Hola, to, hola. Hola, to, hola, Yané.
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0: Te extraño. Para eso, y. Tengo ya a sacudir, sacudir. Me llamé, acuerdas. Ah, entonces vamos a ella redondo.

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Alegría, alegría, pende vida.

0: Bueno, Sergio Samario también me dice acá, desde el Club Área 2 te estoy escuchando. Va, poina, autora. Veja, Aina. Va, ¿por qué ande? Que me Ciudad del Este, me dice la mitad. Ciudad del Este, QEQ, es aún más ande la plata, Aina. Va, poco antes, de inmente, vaya, ande, ya Ciudad del Este, me dice gente. Ande, QEQ, es ande plata, giro, cunda. Y arriba ande Ari, no señora, naja, Aina, cuñan de Ari, plata, giro, cuñan de Ari, Aina.
1: Puedo hacer.
0: Yo alete, doña Imeina. Ande cueco, ese joven de vendeja plata, guajaya, imagina. Pero ande eso, güey, porque ande lo bataúj, ande en baja posey, hermana. Te gusta la vida, panchita. Vaya y trabaje. Excepto una o dos cuadras de droga, joven más de vendeja, guajama, plata de droga, a ver. Ahora, gana de mierda. Vaya, pues, y haga plata. Yo alete, doña Imeina. Cantaré, hijo, miseria. Uy, la doctora, mantejita, nena. Otra nena, buena. Ay, oíme, Diosito, por favor, sálvame. Oí, bebé, jina, vaya, Diosito, sálvame. Pues, joven, va, poñan, debe. Cuera, irón, de huir, piñan, de yara. Y cuera, en de huir, hermana. Y cuera, hermanito, en de huir. Dios mío, sálvame. Jina, bebé, los joyos que caen trabajona. Cupo, en babo, chico. Mira, más

0: 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Sí, amor, ¿dónde pico estás, mi amor? Te voy a buscar. Te extraño ya otra vez. ¿Dónde está mi vida? Ya me dio un mensajito, mi amor, para decirte nomás que estoy pensando en vos. Vaya, y pues ya superada. Ay, ay, ay. Quiero nomás decirle que la tarotista, lo no puede vivir sin mí. Vida, fecha,
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0: No puede vivir sin mí. Giselle, Giselle, Gina. A Giselle le voy a poner de publicidad en la tarotista. Tu sonrisa. Bueno, acá estamos. Es su film mal de antes, Nacho, hablando de mal de amor. Es bello, me coñace, dañame. Bueno, hablando de no te sale más nada, no tenés más suerte, de suerte, ve, hermana. Va, ven, bueno, es joya, porque hay en mi baño, purete. Te falta baño, faltan de. Deja el clan de ella, Julia, te falta baño de liberación. Ustedes saben que yo soy muy partidaria de los baños de liberación. O sea que es una, quién sabe, y el poder de los baños me va a dar la razón. Ahora, si nunca te hiciste, tenés que hacerlo. Baño de liberación se llama eso. Porque es que vuelvo a creer. Cada tanto tenés que hacerte. Dios sí, que te vamos a aprender a peuja, un alguien de trabajo, de felicidad, un alguien debe. Yo soy muy partidaria de los baños, ya les cuento, ya hay diferentes tipos de baños. 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En la tierra. Ope, hay coitejina. Todos los hombres que te miran ya te miran luego así, mi amor, qué linda que son de Bahía Cajina, pero él te ve linda, pues. 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Ya de suerte mala gente porque imagina peninillo la pejina ya vendiana. Me da alma ya vendente. O sea, legalete. Bueno, ese ya estamos. ¿Cómo te lo digo, ese amor que te necesito y te extraño, pellejuco, ya pata? He copiado autora.
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0: Nos reencontramos esta tarde, che bebé. Vos sabés que la tarde va a llenar y Tropical arranca a las 2 de la tarde. Nos encontramos, como siempre, vos sabés, aquí en la grande 92.5 Radio Universo.

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vamos, que no digamos energía total de viernes. 20 grados de temperatura, se largó una pequeña lluvia. ¿Cuántos minutos? 10 minutos. 10 minutos de lluvia. Llovía de Rupi. Este es para anunciar el fresquete que se viene. Descenso de temperatura. Dice que es el último. Pese a meter, o sea, el último.

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0: 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Ya nos conectamos con la gente a través del 73530218, edición viernes. Ahora salió el sol. Vaya, que sea loca y te sale.

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Hoy viernes estamos hasta las 4 de la tarde. 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
0: Marandú, este ya fue ahorita, ¿sí? Marandú, noticias de cocina. Y vamos a llegar a las 5 de la mañana. Y decía yo, ¿cómo se dice? Samba, es la más. Vamos a enterarnos ya que nos prepara hoy. 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

Pero así como llega, también termina. O sea que así como cocina Ceausescu, con le hizo un bellón. Zapaitemos o para la gente cuando ve lo. Ya, ya, ese voy a querer. Reservado tú sedes. ¿Eras acaso de ti transferencia? Y ya listo. Ya por caso de ti transferencia. Voy a querer dos, prepararme dos marmitas. Y pasar por ahí a llegar. Ese se llama carry out. O si no, te servía ahí mismo. Sin problema. Oye, Mojave, te imagino, me toca Caruana. Por la cantidad de gente que tiene. De comensales que tiene. 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

0: 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Vamos, vamos, vamos, vamos, vamos, que no llegamos. Ya nos conectamos enseguida con toda la gente a través del 73530218. 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

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Y se

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0: Morrow, Coero. 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
0: ¿Qué manera de llover? Bahío, cuase, o que no sé cuál es, que llegué, o lo que haya de tiempo. O sea, nos conectamos con la gente, 73-530-18. ¿Qué dicen los

0: que tal, pureta, tal programa, Freisa. Aguante Power Party. De Combate y Marandú Noticias. La, el cocinero Marandú Noticias, ¿eh? Vamos, ¿eh? Pureta, tal programa, Freisa. Aguante Power Party.
1: Ahí está el amigo Arti. Buenos días, espectacular programa. Luis Aguirre te saluda desde Ciudad Nueva.

0: a mí que ha salido yo, imagina. Hoy copo nada con ansia. Con ansia, ¿dónde llevo todos los días? ¿Eh? Y sí, ¿para qué? Ahí está, asadito motivo. Y qué emoción, ¿no? Anda, taroba. Y la cervecita, este va a ser brasilero. Este va a ser brasilero, my friend. Brasilero de la asado churrasco, mira, Juan, de cualquier hora, cualquier día. No hace falta domingo ni días especiales. Únanse las viñas ahí. Un churrasquillo, Iván, de tal. A la pina vende auto chilerencia. Que escucha ese auto chilerencia. Debe tener la pereco de veras. Todo estrellita su vehículo. Ustedes trabajan netamente con Mercedes, mi amigo. Hola, Freddy, ¿cómo estás? Éxito siempre, dice acá Aida. Ne llamo Aida. El saludo especial para tus amigos. No voy a decir quiénes son, pero habrá señales.
1: Es policía,
0: no
1: es bolero.
0: No, no, es policía. Ya, ¿dónde viene Marcel? Es policía, no. A ella no le gusta cachiporra, le gusta otra cosa. Palanca, le gusta palanca.
1: Va, es el problema del chofer, yuruta. Digo, a ver, va, él usa el moquete, el garrote, el capote. O el botán, un tema lleno de yuruta. El chofer, yuruta, ¿qué va a hacer? El güeyina de tablón del chofer. Y arruinó, el güeyina hasta sacar. Se va a ver la galla, el güeyina hasta sacar. Va, él va a ver la galla, el güeyina con ave.
2: ¡Están todos locos!
0: Palanca, coja el tema. No es cachiporra. Hay mujeres que le gusta cachiporra. Pero a ella le gusta palanquear.
3: De rayores.
4: Se habla de gran problema de cuando mi
0: 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Hoy viernes estamos hasta las 4 de la tarde. Mañana sábado vamos hasta las 2. ¡Oye ahí! ¡Raza negra! 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

0: Todo está preparando tallarín con estofado de carne. A la pina, lo mitad y Valencia.
1: Están todos locos. Están todos locos.
0: 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Vaya, digo, es lo mitad. Milanesa de pollo, gente. Ah, milanesa de pollo puede ser. Milanesa de carne de pollo, sí. A ver, ¿cómo que dicen? Tallarín de carne. Va, ese con tallarín de carne. Entonces se hace de harina. El tallarín. El fideo se hace de harina. Tallarín de carne.
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0: 20 minutos para adicionar las 12.

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¡Qué loco, qué loco, qué loco, qué loco! No, gracias mi querido Néstor Acosta. Desde la ciudad de Hernandarias. Vamos a estar 17. 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Así que te hago la invitación especial también para compartir esa fecha. Por ahora nos quedamos con Raza Negra, con Luis Carlos, que mañana estará cantando en vivo en el Hotel Granóbil en Convexo de la mano de Records Producciones y Planeta Marketing. Es mañana el evento Raza Negra y este clásico.

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0: 13 Capicua, vamos, vamos, que no llegamos. Qué locura, ahí para Ioña, hermano, y sabe. Paigo, va a ver, chorizo con queso, y a ver. Gorila, apareció otra vez, gorila. Paigo, gorila, ya, desapareció. Le prohibieron, parece que su teléfono que no puedo usar ahí.
1: Ay, no sé qué.
0: Hay rumores

Busquen otra escuela en Jaque Peaza y Mocarabón. Directora de colegio en el ojo del huracán. Queda prohibido. Ojalá que se copie las cosas buenas, pero hay que copiar. Las malas, lo malo que siempre se copian. Pero estas son cosas lindas que hay que compartir. Que tomen conciencia. Los maestros y sobre todo los padres. Queda prohibido en un colegio peinados extravagantes y tintes llamativos, piercing y accesorios inapropiados para un alumno o alumna. Por Dios. También queda prohibido.

0: cosas, todas estas estupideces que hacen hoy en día, se prohíben en este colegio. La directora dijo que no había discusiones con padres de familia cuando se trata de disciplina, y soltó la frase que encendió todo: si no les gusta, busquen otra escuela. Esta directora sacó ya aplaudía, ya condecorada, ya movió este monumento. También añadió que las primarias, secundarias y preparatorias no son burdeles o cantinas donde las mujeres pueden ir con faldas cortas, tacones o maquilladas, y que los varones porten drogas o armas. Esta medida tomada por la directora causó polémica. Algunas madres dijeron que sus hijas o hijos deben desarrollar su propia personalidad sin que nadie les prohíba nada. ¿Cuándo llegó la lotería? ¿Cuándo ya? Otros padres apoyaron esa medida, ya que dijeron que al permitir todo esto fomenta las malas conductas y derivan en que los jóvenes terminen como delincuentes o como madres solteras. Carlas de Tamina, madres solteras. O peor aún. A Pepe. Pero el culpable es él, siempre el hombre es el culpable. Sí, el bandido. Es la cuña.
1: Se habla el gran problema de cuál es la cuña.
0: Nunca es la mujer.
2: ¡Ha puesto papá!
0: Bueno, me encanta, no sé dónde es este colegio, ¿sí? Tengo que averiguar. Que ojalá que todos los colegios copien esto. Queda prohibido ahí que en la entrada los peinados extravagantes, esos que se pintan de rojo.

0: extravagantes tintes llamativos, piercing, hay curepa de personas, pero como digo, hay tintes, como digo, hay piercing, puede hacer accesorios, como digo, y curen de tarobaza, qué cosa más fea, horripilante, por Dios. Pero ellas se creen lindas, está de la moda. A ver qué dicen los muchachos. Te cogen de asado, a ver, Nacha.
1: ¿Cómo anda, güey? A ver, pero ahí los instancias.
0: De tarobaza, ¿eh? A ver. Mira, se osita nomás, vio. Anachemos a. ¿Cómo es? Viernes, pensé que le habían aplicado otra cosa ya.

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1: Bueno, ahí está Raza Negra. Mañana es el día. 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Mañana es el día, ahora salió otra del sol. Vaya, pedazo. Ok. Después se puso todo negro. Opeo, se llega la coraje. Opeo, que llegue, se llega la coraje. Qué loco.

0: todos los diablos, entonces a veces no yo comunicaré, viene ya full trabajo, full laburo. No estoy que ahí sea.
1: Gracias, mi cuate, gracias, gracias. A ver qué es esto. A ver.
0: Buen día, mi friend. Bate coño, cuadra, ¿eh?
1: Entra,
0: ah,
1: entra.
0: Sí, ya. Caldito, y se
1: entra,
0: hago.
1: Entra.
0: Tortillita, y desde
1: sí, señor.
0: Tira, yo hago tiempo.
1: Entra, entra de fino y
0: qué. Mi una ya.
1: Sí, señor, totalmente. No es una de Pancho. Vaigo usted. Chorizo con queso. Coánate mi huina. No voy a decir quién es, pero está por el mercado. Y le gusta la banana. ¿Quién será? ¿Quién será?
2: Usted no liga para ninguém.
1: ¿Quién será? Voy a dar algunos, alguna, alguna.

más acerca de Luis, Luis Carlos. Para disfrutar estas canciones que nunca pasan de moda, Raza Negra. Con esto me voy, señores. Agradecer la sintonía. Como siempre, 92.5 desde Ciudad del Este, 94.9 desde Puerto Iguazú, Argentina, 94.1 desde Centrales, 90.1 desde Naranjal, la radio que

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0: Bueno, qué lindo ritmo para una tarde de viernes allá. Ah, viernes carupe, guaná, a la gran siete. Hoy coité. Hoy coité hoy. Bueno, tanta gente en sintonía. Locura esto es. Verdaderamente locura, gente. ¿Cómo estamos? Buenas tardes, va ella, pa. Hoy la tarde vallenata y tropical, che, bebé.
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0: Ya no veo tus mensajitos. Quiero saber cómo están. Va, papi, ya por mí. Bueno, de mi parte aceleradísima. Por Dios, nada. Todavía no descansé.
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0: y vamos todavía, vamos todavía, vamos todavía. Que en la tarde están pañales, claro. 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Y gusto y tereí la ñan de viernes caro, gente. Y gusto y tereí hoy.
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Bueno, Cachaquita, por acá, full. No podía pues también faltar este tema de Tentación. Anoche estuve llorando. 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Nos vamos también esta tarde, viernes, tarde, ya para la cena también. 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

0: Bueno, ahí está este exitazo también que no podía faltar en nuestra colección de canciones tropicales.
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0: Paco Barrón.
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0: 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Con este ritmo también, Zapuaité, Yajatabe. 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

¡Qué purete está este tema! ¡Ay, ay, ay! Para un viernes show, ¿no? Hoy coité legalmente. 36 minutos de las 3 de la tarde. 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Ya apura que. 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
0: cachaquita, cachaquita en la tarde, vallenata y tropical, señoras, señores, hasta las 4:30 de la tarde.

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El tiempo, clásico de los clásicos. 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

No se olviden también de ser parte de nuestra tarotista Leonor. Hoy justamente estuvo hablando de un punto muy importante en la mañana. Que lo, me gustaría que ya se hagan los baños de liberación. Para mí es uno de los mejores más todavía por ser viernes. Tienen tiempo hasta las 21 horas. No tengan miedo. El baño de liberación va para todas y todos. El hombre también se tiene que hacer su baño de liberación. Para limpiar tu camino, de suerte ve Juan, de vida, ven de trabajo, ven va a ver, no se indebe. Entonces háganse. Mira, miren que yo soy partidaria de los baños. Pero sí, yo me tengo que hacer. Está el justamente hoy estaba tocando un baño que es el baño del encantamiento. Del encantamiento, pero si vos no te haces el baño de la liberación, no podés pasar a la segunda fase que sería el baño del encantamiento. Yo tengo que liberar mi camino para hacer otros baños. Hay muchos tipos de baños que en la vida tenemos que hacer. ¿Entendés? Baño de limpieza, baño de liberación, baño de encantamiento, baño de abundancia, baño de riqueza. ¿Entendés? Es buenísimo. Tienen que hacerse. No solamente nosotras las mujeres, el hombre también tiene que hacerse. De suerte es anguache, papá. En tu trabajo, para tu venta, para que todo fluya en tu trabajo. Pe negatividad, peyeta no es aguante, yejewe. Esa es la de guaraní, estepes, ¿entendés? Pelletas a este cubo cambu ahí en deje posiblemente oña enamorado, ahí deje pelletas llaman. Sí, posiblemente oña enamorado, ahí deje. Entonces hagan, vayan. Primera, el primer paso más importante. Y después, obviamente, ya se hacen los otros trabajos que la gente quiera. ¿Está bien? La consulta es presencial. Nuestra querida tarotista, su oficina está a mediaciones del lago. Contacto con la tarotista Leonor. Hoy es viernes, traten de hacerse hoy el baño. Buenísimo hacerse los días viernes. 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Pero no sé, tienen que hablar con ella. Marquen su turno porque obviamente... Ah, y no se preocupen, yo me voy junto a Leonor. Ella es... O sea, no encima los clientes, de eso no se preocupen. Vos te vas individual, vos te vas tranquila, vos te vas tranquilo. Nadie está cuando vos estás con ella. Nadie no está cuando vos estás con la tarotista, Lon. Y más todavía cuando van a hacerse su baño. El baño lleva tiempo. Anotaste el número de la tarotista, 0993-344-836.

0: Celi Romero.
1: Bueno, tarde perfecta, un clima bastante agradable, la temperatura. Hoy tuvimos un día loco, legalmente. Oscura de tormenta. Upega tu opi. Upega tu se lleve cuadrado mimbi. Upega tu jacuta natata. Pero qué día. ¿Eh? Pero qué día la de hoy.
2: ¿Qué día a día puedes tenerla?
1: Bueno, y así sobrellevamos esta jornada laboral siempre de la mejor manera. 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

está, éxito tras éxitos en esta bella tarde de hoy, viernes, Caru, por Aitegina. Le viene un poco saludar a mi amiga Grisel también, que está en sintonía. Tanta gente, Dios mío, es desesperante la cantidad de gente. En serio, locura total, Ciudad del Este, Minga, Hernandarias, llegamos demasiado lejos, legalmente. A la mañana, a la tarde, la rompemos. 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

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Ya. Y los tragos infaltables de

No te olvides de contactar también con nuestra tarotista Leonor, ¿está bien, pa? No te olvides, Annie, que enderezará. Entonces, ya saben, hagan sus limpiezas. Hoy es viernes, hoy no te tocó, bueno, igual, nomás mañana. Tiene los domingos también. Contacto con nuestra querida tarotista Leonor al 0993-344-836, ¿está bien? Hagan esos baños que les va a venir bastante.

cuenta con otra persona, no se preocupen de eso, ¿está bien? Y los tragos más deliciosos para este viernes por Aiteco, viernes Carú. Se llama Carajina en Aiteco. O sea, anda mallita, vaina, ¿eh? Qué día loco hoy. Qué loco. Tormenta, Carajija, Cuboro. ¿Qué? Locura total. Bueno, yo les voy dejando. Gracias por ese gran cariño. Qué semanota tuvimos. Qué linda semana. Por cierto, mañana es el gran concierto de Raza Negra, ¿eh? En el Gran Avilate. Que tengan buen resto de jornada, tapen guajero, urgente, pendroga. Si tuvieron problemas, no rematen por personas que no tienen nada que ver en las frustraciones personales de vos, ¿verdad? Entonces, no rematen por personas que no tienen nada que ver. Nosotros ya crecimos todos los problemas, ñandeña solucionada, ¿verdad? Siempre con inteligencia, pero no rematar por personas que nos aman de verdad. Buen resto de jornada, hasta mañana.

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Tradición y Folclore, hoy viernes 4 de septiembre. Bienvenidos, nuestro quinto y último encuentro de la semana. Vamos arrancando con muy buena música, grandes éxitos, grandes repertorios de las mejores agrupaciones banditeras del Paraguay. Saludos cordiales a todos quienes nos sintonizan. Ya habilitado nuestro número 0973 711

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Domingo 6 de septiembre, señores, ya con todo se está preparando. La monumental jineteada, ya todos comentan lo que va a ser este gran evento. Aniversario gigante de la pionera Asociación de Jinetes, Ciudad Nueva. Local Bloque Alto Paraná. Esto va a ser a partir del mediodía. A partir del mediodía en el quincho del Bloque Alto Paraná tendremos jugoso, riquísimo asado a la estaca, gran patio de comidas y ya al mediodía arrancamos con la gran banda Show Itapé. Equipamiento sonido Detroit Disc Concert. A segunda hora se viene banda 25 con los hermanos Robert y Hernán Vera. A tercera hora un verdadero broche de oro con la agrupación Tierra Sonora con el Django del Paraguay. Local Bloque Alto Paraná, kilómetro 10, lado Acaral, a 1000 metros de la ruta internacional. Este domingo 6 de septiembre, señores, aniversario gigante de la ASO de Jinetes Ciudad Nueva. Invita a su presidente, ingeniero Giancarlo Silveira, y comisión directiva. Animación Juanca Caraguatay, gracias a los grandes amigos de la ASO de Jinetes, 15 de agosto. La invitación cordial para todos. Avanzado, mis amigos, vamos reiterando nuestro número 0973-711-376. Música paraguaya, polca paraguaya, los grandes repertorios, los grandes éxitos, señores, vamos compartiendo hoy. Edición viernes de tradición y folclore a través de la 92.5. A toda la gente quienes nos sintonizan, va nuestro saludo grande a toda la clase trabajadora a estas horas de regreso a casa. Nuestro saludo grande y a toda la gente que siempre nos acompaña como cada tarde. 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De todo el este del país, señores. 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
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Avanzamos, mis amigos, compartimos lo mejor. Estamos presentando tradición y

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Avanzado, mis amigos, 15 minutitos de las 5 de la tarde. Estamos presentando Tradición

Tradición y folclore a nuestros grandes amigos de la ASO Ciudad Nueva. Saludo al pionero jinete, vicepresidente del Bloque Alto Paraná, miembro de la AJP. Para don Héctor Jara, un saludo grande, los amigos de la ASO Ciudad Nueva. Para Víctor Jara, Antoliano Barrios, saludo grande. Eder Redes, Marley Barrios, Jamín Redes, Mailing, al ingeniero Giancarlo Silveira, Jenny, a los hermanos Cardoso, a todos los que forman parte de la ASO Ciudad Nueva. Saludo grande con todo. Están escuchando la radio. Y la invitación para lo que va a ser este domingo, señores. Este domingo 6 de septiembre. Todos los caminos conducen a Ciudad del Este, kilómetro 10, local Bloque Alto Paraná. A partir del mediodía, en el quincho del Bloque Alto Paraná, tendremos jugoso, riquísimo asado La Estaca, gran patio de comida. Y ya arrancamos, señores, al mediodía. Así que la invitación para que se vayan temprano. 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Segunda hora, banda 25 con los hermanos Robert y Hernán Vera. Tercera hora, pero un verdadero broche de oro se prepara con Django del Paraguay y la internacional agrupación Tierra Sonora. La invitación cordial para todos. Invita la ASO Jinete Ciudad Nueva, su presidente ingeniero Giancarlo Silveira y comisión directiva. 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La invitación.

a nuestro amigo Alfredo López. Saludos, Alfredo López. Muy bien, un saludo afectuoso por su cumpleaños al amigo Aldo Mareco. Sí, señor, intendente de los Cedrales, de parte del abogado Alfredo López. Saludo al gran amigo que cada tanto también comparte con nosotros los eventos de la tradición paraguaya. Un amigo que apoya muy de cerca también grandes eventos en esa zona. Al intendente de los Cedrales, al profesor Aldo Mareco. Saludo, hoy está de cumpleaños. De parte del abogado Alfredo López. Saludo a la gente de los Cedrales, siempre escuchando la radio y en este caso en especial al intendente Aldo Mareco, hoy de cumple, y a todas las personas que en la fecha están cumpliendo años, va nuestro saludo muy

20 de las 5, señores, vamos avanzando, vamos avanzando. Saludos a nuestros grandes amigos quienes nos sintonizan. 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Ahí está nuestro amigo Armindo Godoy, a full, escuchando, trabajando, los grandes amigos. Gracias por el apoyo de siempre. Al doctor Alan Cabrera, está escuchando en la radio. Saludos. Saludos a la gente que van participando activamente en nuestra programación. Para Alfredo Añasco. Alfredo Añasco, actual candidato a concejal de Ciudad del Este. Lista 99, opción 1. Ahí está. Alfredo Añasco está escuchando la radio. Saludos, saludos. Muy bien, avanzamos, mis amigos. Y a todos los componentes de la ASO Ciudad Nueva. Sintonía total, sintonía total. Los grandes amigos de la ASO Ciudad Nueva. 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

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Y con todo, señores, con todo, nos preparamos este domingo 6 de septiembre. La jinete. Ya apáguenlo mitad. La jinete de Ajapé. Kilómetro 10, local bloque Alto Paraná, este domingo 6 de septiembre al mediodía. 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

0: Pasaron ya 31 de las 5, señores, compartiendo tradición y folclore con todo el apoyo de Distrimed, distribuidora de medicamentos Salón 6 y 7, Tinglado 1, Mercado de Abasto Ciudad del Este, Delivery 0984-230-803, Distrimed. 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Avanzamos, mis amigos. Breve pausa y seguimos con muy buena música.
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compartiendo muy buena música, Celirio Ñu, éxito muy solicitado. A los grandes amigos de la metalúrgica La Herradura, para don Mario Martínez Yegro, está escuchando. Saludos, los amigos de La Herradura. Saludos, saludos en sintonía de la.

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3: Pasaron ya 55 de las 5 de la tarde con todo el apoyo de Agroveterinaria Asunción de don Ricardo Romero, pionero en el rubro veterinario de todo Ciudad del Este, kilómetro 7, avenida Monseñor Rodríguez, teléfono 061-570-485. 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Puntualmente las 18, señores, avanzamos. Breve pausa y seguimos con muy buena música.
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0: y Folclore, 8 minutitos de las 6 de la tarde. 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Gráfica NB. 12 minutitos de las 6 de la tarde, señores. 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

compartiendo tradición y folclore. Saludo a nuestro gran amigo, gran cordillerano, fiel oyente de la programación, para don Eliseo Noguera. Escuchando la radio, saludo, saludo. Así también para Alfredo Añasco, otro gran amigo cordillerano, radicado en el este del país. Saludo grande, escuchando tradición y folclore. 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

0: 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Saludos para nuestro amigo Sabino Gavilán, para Ñazuni, ahí con todo, escuchando siempre la radio. Gracias por el apoyo. 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Y este domingo 6 de septiembre, señores, vamos a estar animando la Monumental Jineteada. 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Presencia Juan Cacaraguatay. 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

0: minutito de las 6 de la tarde, señores. Ya con esto vamos arribando a la parte final de la edición de hoy. Gracias por la sintonía. Gracias por la preferencia. Siempre Juanca Caraguatay puesta al aire. Voz microfónica. Les deseo feliz resto de jornada. Feliz fin de semana. Dios mediante. Hasta el próximo lunes.
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Palomita, un saludo, saludo cordial, afectuoso para todos y para todas. Y Palomita, ese compañero, a través de la 92.5 FM Radio Universo. Y el saludo muy especial también a toda la queridísima audiencia de la 98.7, la bonita radio estación holding de Paraguarí. Apretón de mano a los compañeros y compañeras de trabajo también de la bonita radio estación holding de Paraguarí. Saludos, saludos cordial, banda puro libre, lo mitad ñaño acompaña y nace compañero. Peicuamo, vengan de estilo, ese compañero. Bueno, y hoy ya es viernes, escape. Ya estamos fin de semana, llegamos a vivo con el sábado. Mañana sábado tenemos un gran evento en el kilómetro 9 Mondaí, Capilla Santa Rosa de Lima, de fiestas patronales el día de mañana a la noche. Ñamos penta. Bueno, permítame saludar también a mi querido gran amigo, colega, compañero, poeta, músico, compositor Heredia, Virgilio Méndez. Apretón de mano también a sus vecinos y vecinas del populoso barrio Santa Ana. Claro, banda puro rico y melomita. 0973-508-368 y el 0983-520025 tengo habilitado. Para saludar en forma especial hoy a los que hoy están de cumpleaños. Entre los veas, un saludo cordial en este día. Así es que, es hermano Betín Pollo Pumbraete, a toda la comunidad de Hernandarias, a la comunidad de Mingaguazú, comunidad de Ciudad Presidente Franco, Los Cedrales, ciudades vecinas, y así también a los que escuchan las otras radios, quienes están haciendo en la cadena con nosotros. Bueno, te comento también un saludo cordial y afectuoso a mi querido gran amigo Edwin Salinas, gran amigo oficial de la Policía Nacional. Saludo cordial también para él. Ya al comienzo del programa se pone las pilas y está escuchando el programa. Grande, grande Edwin Salinas, saludo cordial, destacado jinete de José Domingo Campos. Banda puro melomita, ya saluda a mi abeía, a toda la comunidad paraguaya en Foz de Iguazú. Con mucho aprecio también el saludo para todos y para todas por allí. Ojentu Paité, la gran familia Martínez. Saludo cordial en Foz de Iguazú, Villa Paraguaya. Así también, permítame saludar a los paraguayos que están en Maracaná, Petén Pollo Pumarete, a veía la comunidad de Pueblo de Dios que está en Maracaná. Saludo, saludo cordial también a mis queridos, apreciados amigos de Ciudad Presidente Franco, Comunidad Tres Fronteras, a la familia Ortiz. Al comienzo del programa ya se hacen sentir, están escuchando el programa. Bueno, y ya saben.

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Y a las 10 de la mañana, el sábado.

0: musicalizamos y le saludamos también a todos los amigos y amigas que tenemos en Yaguarón, en el noveno departamento de Paraguarí. Apretón de mano, sí, la 98.7 en Carapeguá también. Mi saludo cordial para cada uno de los grandes amigos. Banda Pulorica, y bueno, me están ya compartió año en día, ¿eh? Saludo muy especial para ustedes en Paraguarí, plena sintonía.
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preguntan, mañana dónde va a ser el evento. Mañana tenemos patronales en honor a Santa Rosa de Lima, la capilla Santa Rosa de Lima del kilómetro 9 Monday. Se está organizando para un gran festival porque también estarán todo el elenco artístico de la municipalidad, tanto bailarinas, ballet, y los músicos que cantan, de todo, y aparte de eso, varios grupos musicales, y cerramos con un baile popular al sonido banditero Lomita. Sí, la Super Banda Santa Lucía, mañana, kilómetro 9, Mondaí, Capilla Santa Rosa de Lima está organizando este evento. Y saben que por las boletas de entrada sorteamos una motocicleta 0 kilómetro. Una motocicleta 0 kilómetro por la boleta de entrada. Y varios premios, como 10 premios más de electrodomésticos.

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1: ¿Qué tal? ¿Cómo están? Bienvenidos, mi querido oyente, mi gran audiencia, en esta prestigiosa y escuchada emisora. Aquí arrancamos este cuarto capítulo de este subprogramación, como siempre con la bendición de Dios Todopoderoso, con la esperanza de poder servirlos a cada uno de ustedes. Ya por supuesto con nuestro teléfono habilitado para que puedan escribir, puedan hacer preguntas o simplemente reserva de turnos a través de nuestra línea astral, el 0975-747474, 3x74. También tenemos muchísimas personas que se comunican con nosotros a través de nuestras redes sociales, como Facebook, como también Instagram. Mucha gente a través de Facebook no envían mensajes, reserva de turnos. Hagan sí, sus preguntas, como así también dale me gusta a esta página, porque van a recibir todos los días mensajes importantes, pensamientos positivos y motivadores. Brando Espiritualista, dale me gusta. El profesor Douglas, con toda la gente que se hace sentir a través del teléfono, me está indicando de que muchísima gente están haciendo preguntas. Algunos quieren saber sobre su vida, otros sobre sus proyectos, otros que quieren saber si va a recuperar a ese amor perdido, muchos empresarios, comerciantes que quieren mejorar sus pasos, crecer, progresar, se está estancando. Es como que se sienten atados, estancados en la vida. Y a todos ellos queremos decirles que estamos entregando esta semana, hoy es jueves, toda la próxima semana también, en nuestro consultorio un material muy importante: la esencia consagrada para la suerte rápida, suerte instantánea, una primicia del profesor Brando. 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Aquí, por ejemplo, una de las preguntas dice: Maestro Brando, estoy escuchando la radio y espero que me ayude porque ya sufrí más de 16 años una enfermedad que cada día que pasa me hace sufrir más. En este momento ya no puedo ni levantarme. Me duele todo el cuerpo, no tengo fuerza y me duele constantemente de noche los huesos también. Ya me hicieron muchos estudios, ya consulté con muchos profesionales, pero aún así no he podido encontrar las causas. Por favor, soy del signo de Capricornio, tengo 59 años. Hermanos capricornianos, gracias por compartir con nosotros, por las confianzas. Quiero que nos visite porque vos fuiste víctima de un trabajo de brujería de parte de una mujer con quien tuviste mucho conflicto hace casi 20 años. Inclusive estuviste preso casi 4 meses en aquel entonces a consecuencia y causa de esa señora. Vení, te vamos a hacer una liberación. Tenés una fotografía que está enterrada en el cementerio. Vamos a liberarte, librarte, desatarte de ese sufrimiento. Y no necesitas ni un guaraníes. Quiero que venga con la fe puesta en Dios Todopoderoso. Y a cambio quiero que ayudes a personas que necesitas y a personas enfermas también, que hay muchísimos. Así que te esperamos y ya sabes que hay solución para vos. Después vas a consultar con un profesional reumatólogo. Y ahí vas a ver que en pocos meses, si te cuidas en la alimentación, tu vida va a ser diferente. Gracias por escribirnos. Otro mensaje que llega dice: Profesor, quiero saber si mi pareja me conviene. Tengo 27 años, él tiene 56 años. Soy de Acuario, él es de Tauro. Hermana acuariana, este hombre no es malo. Te quiere mucho, pero él no pretende quedarse contigo a consecuencia de tus actitudes y carácter que muchas veces te domina. Le hace sufrir mucho porque vos sos una persona que reclama más de lo demás y tu inseguridad te lleva a que él no tenga esa paz que necesita en su vida. Necesita calmarte, madurar, y puede llegar a un puerto muy lejano, pero tarde o temprano se van a separar porque hay una persona que no quiere que ustedes se queden juntos. Así que te esperamos esta semana. 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Atención, atención, muchísima gente está llamando desde Foz de Iguazú, Brasil, desde Puerto Iguazú, Argentina, desde España, desde São Paulo, Brasil, a través de aplicaciones que comparte con nosotros. Y tenemos aquí mensajes, más de 90 mensajes inclusive, porque mucha gente ya envían sus mensajes anticipados. Y vamos a hacer lo posible para contestar algunos aquí. Y por supuesto, posteriormente también podemos hacerlo a través de nuestro teléfono. El 0975-747474. Llega más mensaje, dice: profesor, me llamo Rosa, quiero saber si vuelve conmigo Ramiro. Dice: él es de Tauro, yo soy Capricornio. Ya no vuelve, ya no vuelve. Él está con otra persona, sí. Bueno, me contaste que hace 8 meses se mudó a otra ciudad para trabajar y a los 3 meses ya conoció a otra persona. Planea casarse, así que habla bien con él. Te aconsejo que te calmes, no te conviene. Te espera otra persona que te va a convenir, que va a cambiar tu vida, que vas a ser feliz a su lado. Sos joven, no me dijiste tu edad, pero veo que tenés tan solo 30 años. Otro mensaje que llega dice: profesor, ¿vale la pena luchar por mi ex? Señora, siento que tengo que volver con ella. Tenemos 2 hijas, dice. Yo soy de Leo, ella es de Géminis. Hermano leonino, podés volver con ella. Lamentablemente, ella se equivocó. Ella conoció a otra persona. No me dijiste vos eso. Yo sé que la descubriste vos. Llegaron a problemas muy graves, pero veo que las criaturas están sufriendo mucho y ella también está arrepentida. Puede volver juntos. Ella también está arrepentida, quiere volver. No sabe cómo resarcir todo lo que ella hizo. No sabe cómo solucionar. Acércate principalmente a tu comadre, que tiene mucho contacto con ella. Y si vos estás dispuesto, si sos una persona madura de olvidar lo que pasó, pueden vivir felices juntos. Pero traten de venir junto a nosotros. Atención Caguazú, atención Coronel Oviedo, Paso Yovay, atención Repatriación. Los días miércoles hacemos consulta en Caguazú, detrás de la municipalidad, enfrente a Copaco. Ayer tuvimos más de 80 personas. Muchísima gente llegaron desde Vaquería, desde Inú, desde San José de los Arroyos, desde ciudades aledañas a Caguazú. Muchísima gente de Campo 9. Agradezco a la gente también de Caguazú, de Campo 9, que se acerquen. Y hablando de Caguazú, aquí llegó un mensaje, dice: profesor, yo soy aquí de barrio San Lorenzo, quiero saber por qué no me sale nada, he perdido todo, me siento atado y estancado, estoy a punto de perder la casa de mi mamá que me dejó, dice. Y veo que ustedes fueron víctimas de un trabajo del mal de parte de su propia familia, después de un tiempo que falleció su madre, porque vos te quedaste con la casa. Y ese, ellos nunca aceptaron. 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Otro mensaje que llega, dice: profesor, estoy escuchando la radio, gracias por ayudarme. Hoy en día me siento una persona diferente. En un momento perdí la esperanza de vivir. Pensé que el mundo se me derribaba sobre mí. No me salía nada. No tenía más fuerza. Me sentía vacío. Ustedes me demostraron que yo podía. Y gracias a la liberación que me hicieron y gracias a la esencia que me regalaron, profesor, empecé a tener suerte, a mejorar mi trabajo, a abrir mis propios negocios. Y hoy en día estoy creciendo cada día más, profesor. Quiero visitarlos esta semana, te esperamos. 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Así que venga por la consulta, que es tan solo 30,000 guaraníes. Otro mensaje que llega dice: profesor, estoy escuchando la radio desde Campo 9, yo soy un colono agradecido, yo soy menonita. Me costó mucho consultar con ustedes, pero gracias a un funcionario mío me acerqué y ustedes me ayudaron a superar los problemas que tenía en mi casa. Hoy en día hay paz, hay entendimientos y sobre todo estamos creciendo cada día más. Y espero que nunca me abandone, profesor. Qué lindo recibir estos mensajes. Están llegando mucha gente, muchísimas personas de distintas religiones, posición social, muchísima gente que creía en lo que muchas personas incrédulas hay, ¿verdad? Son incrédulas, pero tienen problemas y buscan ayuda también en un momento dado, porque sabe que cuando llega junto a nosotros, por ejemplo, en el kilómetro 4 estamos toda la semana, saben que vamos a ayudarles. Somos sus hermanos, abrimos nuestros brazos, nuestro corazón. Cuando llegan, ni siquiera necesitan, no hace falta que nos digan sus problemas. 30 años de experiencia, cantidad y miles de personas que han pasado por nosotros, solucionaron sus problemas. No importa a qué religión perteneces, no tiene nada que ver la religión aquí. Lo importante es que vos seas feliz, que vos puedas crecer, sentirte realizado, agradecidos a Dios. Disfrute de una buena salud, de una buena compañía familiar. Por eso siempre le digo a la gente, aprendan a perdonar, aprendan a pedir perdón, aprendan a demostrar a su padre, a sus hermanos, a su familia, un buen día, cómo amanecieron, cómo están. Es lo más lindo. Así que hoy es el día en que ustedes se paren frente a un espejo y digan, yo voy a cambiar, yo voy a mejorar. El tiempo pasa, la vida es corta, quiero ser feliz, quiero triunfar, quiero disfrutar. Acérquense. 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Toda la semana estamos en Ciudad del Este, menos los miércoles, porque los miércoles hacemos consulta en Caaguazú, detrás de la municipalidad. 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Los días miércoles en Caaguazú. Estamos entregando también de regalo la esencia consagrada. Llega otro mensaje, dice, profesor, yo soy Rubén. No tenía más ganas porque no me salía nada, estaba triste, solo quería estar en casa. Estaba desmotivado. Desde que me entregaron la esencia, empecé a tener éxito en el trabajo. Me llevo bien ahora con mis hermanos y en casa también. Mi mamá quiere visitarte, dice, le esperamos. Vos sos de repatriación, te esperamos. Muchísima gente llega también de Paso Yubay, los mineros, muchísimas personas que agradecen porque están teniendo suertes y éxitos en su trabajo en la minería. Muchos colonos de la zona de Ingú también. Muchísimos ganaderos de la zona de Blas Garay también se acercan los días miércoles en la ciudad de Caaguazú, enfrente a Copaco. Llega otro mensaje, dice, profesor, yo soy de Puerto Iguazú, Argentina. Quiero saber si, ¿qué puedo hacer para salir de esta atadura? No me sale nada, cerré mi negocio y ahora estoy perdiendo a mi familia, dice. Me llamo Nolasco, tengo 43 años, hermano Nolasco. Veo que sos del signo de Leo, un hombre bueno. Pero tu compañera, tu pareja es el problema. Yo sé que vos le descubriste algo en ella que te ocultaba. Y ahí está los problemas. Esa persona mandó a hacer un trabajo de aborrecimiento desde hace 4 años, casi 5, para que ustedes se separaran porque él se quiere quedar con tu señora. Y está logrando. Y está trancando, trabando todo de vos. Nada te sale. Muchas peleas, inclusive no dormí por las noches. Así que te esperamos en Ciudad del Este mañana, mañana mismo, en el kilómetro 4. Te vamos a enviar la ubicación a través de nuestro teléfono. Otro mensaje que llega, dice, profesor, hace muchos años consulté con ustedes, como 12 años. En aquel entonces me dijiste que me quería ayudar, pero yo no creí, porque en realidad yo solo fui a llevarle a mi mamá por un problema que tenía, que gracias a Dios ella solucionó. Pero cuando eso me dijiste, de que realmente yo no creía, pero me dijiste que estaba preocupado por mí, porque veía una enfermedad en mí, y yo no presté atención. También me dijiste de que mi novia en aquel entonces no me convenía. Y no presté atención a lo que me dijiste, pero hoy en día todo lo que me dijiste, me anticipaste, sucedieron, profesor. Tengo una enfermedad incurable, me detectaron hace 7 años y la persona que en aquel entonces estaba de novia, hoy en día estamos separados porque me abandonó y me causó muchos problemas. Me gustaría saber, profesor, si ustedes pueden ayudarme aún. Y quiero saber cuándo pudo visitarte, dice. Y esto les pasa a mucha gente. La gente dice, no creo, dice, esto no es cierto, no es verdad, pero de abajo le están perjudicando. La energía le está cerrando. La fuerza negativa le está dominando. La inseguridad. Toman decisiones equivocadas, le lleva al fracaso, a la infelicidad. Y hoy es el momento de decir, quiero triunfar, quiero ser feliz, quiero salir adelante, quiero que salga bien mi negocio, quiero estar bien con mi familia, recuperar el amor perdido. 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Llega más mensaje y dice, profesor, reservame turno para el día lunes en Ciudad del Este. Dice, sí, con mucho gusto. 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Otro mensaje que llega y dice, profesor, yo ya consulté con ustedes 3 ocasiones, pero no pude terminar mi tratamiento. Hace 2 años que dejé. Quiero retomar, profesor. ¿Puedo hacerlo? Dice, claro que sí. Ayer, por ejemplo, en Caguazú llegó un señor después de casi 7 años. ¿Puede retomarlo? Por supuesto que sí. Muchísima gente viene después de 1 año, después de 6 meses. Retoman su tratamiento después de 10 años, algunos vienen. La vez pasada vino uno después de 19 años. Todo es posible cuando una persona viene con la fe puesta en Dios Todopoderoso y en la Virgencita Azul de Caacupé. No se olvide que hay que llevarlo siempre en su corazón en primer lugar, a Dios, a la familia y sobre todo limpiar su corazón del odio, del rencor, toda esa basura que le afecta, lárguelo afuera, comienza una nueva vida, la vida es corta y maravillosa. Así que hoy es el momento de decir, quiero triunfar, para eso le vamos a regalar la esencia consagrada. No le va a hacer ningún milagro, pero sí le va a dar un magnetismo importante y positivo, porque está hecho de esencia consagrada, como el jazmín, que es para la prosperidad, de la rosa, que es para el amor, de nardo, que es para su amistad, en fin, así sucesivamente. Ahora es el momento de que usted diga, yo quiero ser feliz, quiero triunfar, quiero que me salga bien mi negocio, quiero salir de esta enfermedad desconocida. Hay tanta gente que trabaja de sol a sol, de todos los días no le sale nada, patinan, vuelven a quedarse en el mismo lugar. 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Otro mensaje que llega dice, profesor, tengo 3 hijos y estoy pasando una etapa difícil en este momento. No sé qué hacer de mi vida, siento que no me sale nada, estoy alcanzando mi 37 años. Soy del signo de Acuario. Hermana acuariana, veo que tenés al papá de tu hijo que trabaja en una empresa, pero tampoco no están juntos viviendo como una pareja estable. Tampoco no se separan. Pero lo que más me preocupa aquí es algo que vos no me comentaste. Que hace casi 7 años está con un hombre que tiene compromiso. Es como tu refugio, pero vos te estás perjudicando a ti mismo porque este hombre se aprovecha de ese sentimiento de vacío que vos tenés y lentamente te estás enamorando. Parece que te hace bien, pero cada día que pasa te está perjudicando más. Te vas a envejecer así y algún día te va a dejar porque él tiene a su señora. Y yo sé que la señora también está enterada ya. Y esto te va a traer muchísimos problemas en el futuro. Así que vení, no quiero más que sufras. Veo que hay noches que no dormí, no sabes qué hacer, no tenés más paciencia ni por tus hijos. Es el momento de decir, soy joven, tengo tiempo a ser feliz. 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Otro mensaje que llega, dice: profesor, yo soy de Villarrica y no salgo de enfermedades, en mi casa hay muchas peleas entre mis hijos. Dice: vení a llevar la esencia consagrada, eso te va a ayudar muchísimo. 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Llega más mensaje, dice: profesor, quiero que me ayude, estoy haciendo un negocio y será que me va a salir bien, tengo 37 años, soy de Piscis. Hermano pisciano, veo que no te va a salir bien ese negocio. No invierta más porque podía salir arrepentido y te va a costar muchísimo recuperar los perdidos. Así que gracias y te esperamos esta semana porque la suerte no te estás acompañando en los últimos 3 años. Muchas pérdidas, repetitivo. Otro mensaje que llega, dice: profesor, hace 18 años que estamos juntos con mi pareja. Quiero saber nuestro futuro. Háblenos, por favor, dice. Yo tengo 38 años. Y él tiene 45, dice. Yo soy de Libra. Hermanas Librana, aquí el problema no es tu marido. Él tendrá su carácter. Veo que tuvo alguna decisión equivocada respecto a que le descubriste teniendo contacto con algunas mujeres, pero él cambió. Puedes confiar en él. Ama a su familia. Lamentablemente vos te estás equivocando. Está teniendo mucha conexión con un hombre que te está haciendo volar la cabeza. Y esto te va a traer arrepentimiento en el futuro. Te vas a descontrolar y yo sé que ya se encontraron en 3 ocasiones. Escondidas, así que solamente sabe tu hermana. Y no cometa más ese error porque vas a lamentar. No deje que el diablo se apodere de tu familia porque va a traer turbulencia negativa y sufrimiento. Habla con tu marido, despertarle a él. Vos también vas a recuperar esa pasión que está perdiendo, porque hay días que vos no querés ni que te toque más él. Vení junto a nosotros antes de que sea tarde, porque van, aparte de traer sufrimiento, arrepentimiento, pérdidas económicas y muchos llantos. Gracias a que escuchaste este programa vas a evitar situaciones y sufrimiento casi de 5 a 7 años. Hay tanta gente que está pasando momentos difíciles y no buscan ayuda. Tomen decisiones, busquen profesionales. 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Y esto nos motiva a decirte a vos que estás escuchando la radio también: ¿por qué dudas? Si querés salir de ese enredo, si querés salir de esas dudas, si querés mejorar tu trabajo, vos sos capaz, te sentís capaz, pero estás atado y estancado. 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Así que no esperes más y no dejen más para mañana lo que se pueden hacer hoy. Ayer en Caguazú, porque los días miércoles hacemos consulta en Caguazú, llegaron mucha gente de distintas religiones, sobre todo evangélicos. Y les felicito porque muchas veces los evangélicos se deja llevar o manipular por su pastor y hace o le hace creer de que esto es malo consultar con un espiritualista. Nosotros no damos malos consejos. Y todos somos hijos de Dios. Y lo más importante, somos sus hermanos, sus amigos y su servidor. Y es momento en que ustedes abran sus ojos, miren hacia el horizonte y comiencen a avanzar, a caminar y a escalar hasta llegar a su objetivo, a sentirse realizado y agradecido a Dios Todopoderoso. Juan, esta semana aproveche la esencia que es muy lindo, nos llegó desde la India, un material poderoso, magnético, para tener positivismo. Y es el momento en que también ustedes se den cuenta de que están perdiendo tiempo. Llega más mensaje que dice: profesor, gracias por ayudarme. Gracias a usted y la profesora recuperé a mi pareja después de años de sufrimientos. Después de consultar y de llevarlo su fotografía, en menos de 4 semanas ya estamos juntos. Y ahora queremos casarnos, profesor. Dice, qué lindo. Van a ser muy felices. Porque nosotros le vamos a ayudar. Otro mensaje que llega, dice, profesor, quiero hacer un viaje hacia Europa, ¿será que me conviene? Por un lado te va a convenir, porque vas a poder al menos salir de esa deuda que tenés a lo largo. Porque aquí no te sales nada. Además, estamos viendo que tenés muchos problemas con tus parientes. Pero veo que sí te vas a ya correr el riesgo de perder a tu señora. A no ser que en poco tiempo le invitas a que ella viaje también. Pero le vamos a ayudar. Vení esta semana. 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Aquí llega más mensaje, dice: profesor, resérvame turno para el sábado en Ciudad del Este. 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Otro mensaje que llega, dice: profesor, quiero saber si mi hijo se va a curar de una enfermedad que tiene. ¿Qué puedo hacer? Dice: ya consulté a algunos espiritualistas y me dijeron que me van a curar. Aquí envió la foto. La enfermedad de tu hijo no es para espiritualista, es para médico clínico y para reumatólogo. No es para, porque tu hijo no está dañado por un mal artificial, por una brujería, nada de eso. Yo sé que ustedes le culparon a su pareja. Pobrecita, ella inocente, no tiene nada que ver. Así que llévelo a un médico clínico, a un profesional y a un reumatólogo o profesional que le van a explicar mejor que yo que es su trabajo. Otro mensaje que llega, dice: profesor, yo soy Teresa, gracias por ayudarme. No dormía por la noche, no me hallaba más en casa. Casi me separé de mi marido, pero ustedes me entregaron hace un mes la esencia consagrada y hoy día me doy cuenta de que estaba equivocado y me siento motivada. Siento que todo lo que hago me sale bien, profesor. Gracias por su ayuda, dice. Y bueno, son mensajes que nos motivan a venir aquí en la radio y decirte a vos que estás escuchando la radio que vos también podés salir de esto. Mejorar, progresar, triunfar y ser feliz. Mejorar tu trabajo, tu negocio, tu carpintería, tu taller, tu negocio, que lo haces con mucho cariño y con mucha ganas de mejorar. Lamentablemente el tiempo se nos va, ¿verdad? Pero no es una despedida, es una pequeña pausa, porque mañana, viernes, estaremos con ustedes en esta misma hora, en esta emisora. Bendiciones a todos.